duplicar esta propuesta y son más de 60 las que diariamente nos permiten contactarnos con tantos y tantos amigos. Muchos que nos envían mensajes todos los días y son muchísimos más, créanme, los que desde el anonimato están allí del otro lado de la radio. Y lo bueno que tenemos es que no solamente gente del sector nos escucha, entonces me parece que está por demás interesante sumarse también a esta propuesta. Hoy, por cuestión de feriado, de día no laborable, no estamos a través de nuestro canal de YouTube, que es otra de las formas también que tenemos de comunicarnos, no solamente con audio, sino también con video, con imagen, en esta propuesta multimedia de...

por cuestión de feriado, de día no laborable, no estamos a través de nuestro canal de YouTube, que es otra de las formas también que tenemos de comunicarnos, no solamente con audio, sino también con video, con imagen, en esta propuesta multimedia de Campo Total Streaming que hacemos cada jornada de lunes a viernes. Así que hoy con protagonistas, con un poco de música, como lo hacemos habitualmente también, matizando un poco este programa y acompañándonos tempranito como cada día. Por eso les vamos dando la bienvenida hoy, sin la actualidad de los mercados y sin el día a día feroz, ¿no?, que tenemos cada vez que estamos en un día con actividad. Hoy, obviamente, en el campo sabemos que se trabaja todos los días, pero obviamente hoy un poco más relajada la cosa, pero de cualquier manera acompañándolos a todos ustedes. Por eso le damos la bienvenida, por eso les decimos gracias, por eso les decimos hasta las 8 nos quedamos juntos. Señoras, señores, esto es Campo Total Radio, mi nombre es Damián Hindin, Ariel Chiche, el Pulpo Fernández nos pone en el aire técnicamente a partir de este momento. Señoras, señores, bienvenidos.

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6: Muy bien, la cortina que identifica cada semana a este espacio, donde con muchísimo gusto vamos a saludar y le vamos a dar la bienvenida al señor Gualdino Castellucci. ¿Cómo le va, amigazo? Buen día.
7: Pero muy bien, casi tuve que cambiar el despertador hoy.
6: ¿Cómo anda, Gualdino? ¿Bien?
7: Bien, muy bien, muy bien, muy bien. Tenemos tanto para decirle en esta columna que no nos alcanzaría el tiempo. Qué gran publicidad eso, ¿no? Muy, sí, muy interesante.
6: Sí, la de cuatro elementos, dice usted.
7: Sí, totalmente, sí, sí, sí.
6: Bueno, ¿qué tenemos para hoy, Gualdino? Porque el otro día yo le voy a contar a la audiencia. Creo que esta columna va a surgir un poco. El otro día hicimos un viaje, fuimos, usted me acompañó gentilmente un remate, y en eso que íbamos en la ruta, usted vio un lote de terneros que habían quedado para cambiar de categoría, para sumarle algunos kilos más, y usted tiene una frase letal ahí que me parece que fue un poco el disparador de esta columna, ¿no?
7: Claro, veo que cuando usted también le debe pasar que viaja tanto, Mauricio, Carlito, yo tengo una particularidad, me gusta ir mirando, no es que no voy mirando para la ruta, porque sí voy mirando, pero tengo como una capacidad de ir mirando por el costado, de ir mirando vacas que tienen sarna, terneros que parece que le falta cobre, y surgió esta frase que decirle que retener no es amontonar, digamos. Y la verdad que a veces uno ve lotes de terneros o terneras que obviamente como el otoño que hemos tenido, el productor se ha animado a retener, o por los precios que ve a futuro quiere cambiar de categoría o meter algunos kilos más, o esas terneras las guarda con la ilusión de poder preñarlas a fin de año con 15.

0: meses o un poquito más grande después y quiere seguir creciendo en el negocio, ¿no? Pero claro, retener no es amontonar terneras en el potrero, en el último potrero del pajonal del campo, ¿no? Si uno lo quiere hacer bien, tiene que tomar ciertas precauciones. Y la verdad que yo vengo viendo en estos, ando mucho en la calle, obviamente, sobre todo en camino a tierra, donde uno tiene más tiempo para mirar por ahí la hacienda que está al costado del camino, y se ve animales que no están en condiciones nutricionales o recursos forrajeros adecuados, ¿no? Entonces se me ocurrió tirar, como si fuera, imagínense ahora, un cajón de herramientas, donde el productor tiene muchas herramientas diferentes para sacar y usarlas en determinado momento. Entonces vamos a hacer, con el tiempo acotado que tenemos, un popurrí, digamos así, como de diferentes cosas y qué impacto tiene el productivo no hacerlas, ¿no? Y el primero que se me viene a la cabeza es el tema de control de los parásitos, ¿no? Esos animales en el fondo del campo, lejos de la manga, difíciles se pueden trabajar, digamos, para poder tomar una muestra de materia fecal, hacer un tratamiento antiparasitario. Y este es el más fresco que tenemos, porque no hace mucho lo tocamos. ¿Qué costo tiene hacer un diagnóstico de parásitos? Hacer un HPG, un cultivo de larvas, ¿se acuerda que hace unas semanas atrás lo tocamos?
1: Sí, sí.
0: Recordemos que una parasitoide subclínica, estoy hablando de un ternero que uno lo ve y dice, qué lindo ternero, o sea, qué lindo ternero. Puede estar perdiendo 10 kilos, 15 kilos, con diferencia uno que no ha sido tratado con antiparasitarios. Y con esto no quiere decir que hay que salir a tratar a todos los terneros con antiparasitarios a tontas y locas, ¿no?
1: Eso no iba a decir. Es como que usted dice, bueno, mira, algo le falta al auto. Y le echa agua y lo que le estaba faltando era aceite. Entonces, claro, no hay que echar por echar, claro, ¿vio?
0: Hay que hacer un HPG, que es el observar cuántos huevos por gramo de parásitos hay en la materia fecal del ternero, y en el caso de ser necesario, hay que hacer un cultivo de esos huevos para saber cuál es el género que está actuando. Pero vamos a sacar una cuenta rápida. Con 10 HPG, con 10 muestras de materia fecal, usted tiene 10. Tiene 50, tiene 1000 terneros, toma 10 muestras de materia fecal. Con 10 muestras de materia fecal es representativo. Supóngase que eres un cultivo con los honorarios profesionales, la toma de muestra, el costo del HPG y el costo del cultivo, estamos hablando de 201.000 pesos para 10 muestras de materia fecal. Con cultivo estamos hablando, ¿no? Si no hacemos cultivo es un poquito menos, pero siempre hay que tratar de hacer cultivo. Supóngase que eso en el periodo de recría lo hacemos 4 veces en el periodo de recría, estamos hablando de 804.000 pesos. Supóngase que cada vez que hicimos el HPG, tuvimos que desparasitar. Tenemos que sumarle para 100 terneros, yo voy a sacar la cuenta con un número arbitrario de 100 terneros, tenemos 182.000 pesos más. O sea que estamos en 986.000 pesos, más o menos, ¿no? Si nosotros no hiciéramos todo eso y tuviéramos una pérdida subclínica de, supóngase, 15 kilos, por 100 terneros, por 5.500 pesos, que era un ovillito de recría, sí, más o menos, ¿no? De 290. Estamos hablando de 8.250.000 pesos de pérdida.
1: Contra, o sea, contra un millón de inversión.
0: Contra 900 y pico mil, claro. No llega a un millón. ¿Me explico? O sea, tiene 6 millones de ganancias. Teniendo un control adecuado de parásitos.
1: Porque además, Waldino, lo que siempre decimos, ¿no? Usted cree que el ternero está sano, está lindo, y la verdad es que está teniendo una pérdida de kilos importante por esto.
0: Totalmente. O supóngase que usted desparasita ciega, se gasta los 182.000 pesos, los 4 tratamientos, lo desparasita 4 veces, tiene resistencia a esa droga y usted no sabía, y gastó el antiparasitario y la pérdida la tuvo igual.
1: Hizo el gasto más grande, la tuvo igual, que es en el producto, sin haber hecho el conteo.
0: Te paso rápidamente otro, porque el tiempo es tirano en la radio, no sé si se dijo alguna vez. Deficiencias minerales, que se ven mucho en nuestra zona. Terneros que son medio del pelo ratonado, y cuando se ve el pelo ratonado, la pérdida ya está y es muchísimo más importante de la que yo voy a tomar ahora para calcularlo. Cuando usted tiene un ternero

0: que lo ve y está lindo y dice, qué lindo ternero, seguramente tiene una deficiencia mineral. Cuanto más genética hay, cuanto más cantidad de pasto hay, más, o sea, en relación necesita más minerales el ternero. Entonces, generalmente hay una pérdida subclínica. O sea, estas son las pérdidas que nosotros tenemos que tratar de evitar. Las que no vemos, las que se nos van y no nos enteramos. Por ahí podría decir algún oyente, ojos que no ven, corazón que no siente. Pero bueno, después a la larga termina repercutiendo en la eficiencia productiva, ¿no es cierto? Una pérdida subclínica por deficiencia mineral de cobre, estamos hablando entre 100 y 200 gramos por día. Multiplicado por 120 días, que puede ser una recría, digamos, un periodo de recría, estamos hablando de 12 kilos. Con 12 kilos de un ternero, estoy hablando, ¿eh? De un ternero, compra 97 dosis de cobre. Con lo que pierde un ternero, compra 97 dosis de cobre.
1: Con lo que pierde.
0: Con lo que pierde, con lo que deja de ganar. Con lo que deja de ganar. O sea que con lo que pierde un ternero, casi trata los 100 del lote que estábamos hablando del antiparasitario. Entonces, es más el trabajo de encerrarlos y darle el cobre que lo que vale la droga en sí. O sea que no hay mucha vuelta de esto, ¿no? Porque una cosa lleva a la otra. Encierra para hacer un HPG o toma una muestra de materia fecal en el campo. Se puede hacer sin encerrar los animales. La toma de muestra de materia fecal hay que tomarse su tiempo, ¿no? Pero bueno, los que saben muchísimo más que yo, es que cada vez que pasan los animales por la manga tendremos que darle una dosis de cobre.
1: Ahora también eso,
0: porque no es uno de los minerales.
1: Está bien, pero ¿no es dar sí. por dar también, Gualdino?
0: Y decime cuántas veces por año pasan los animales por la mano.
1: No, yo pregunto.
0: No, el cobre nunca está de más.
1: Está bien.
0: El cobre nunca está de más. No, siempre nos está faltando. Tocamos dos, Damián, nos metemos en un poco de lo que son las enfermedades, como ser el complejo respiratorio. Un animal que tuvo una neumonía leve, vamos a decirlo, no vamos a hablar de muerte del animal, ¿no? No vamos a hablar de muerte del animal. Un animal que tuvo una neumonía leve, incluso tratado, o sea que fue descubierta los síntomas y se trató, deja de ganar 10 kilos aproximadamente, entre 10 y 15. Vamos a tomar 10 kilos. Y acá te voy a decir algo, acá me sorprendió porque todos los oyentes ya de más tiempo saben que siempre estamos hablando de números, y me sorprendió cómo ha cambiado la relación insumo-producto. Con esos 10 kilos de ternero, compramos muchísima más cantidad de dosis de vacuna para neumonía, como ser, que hace 2 o 3 años atrás. Hoy con esos 10 kilos de lo que pierde un ternero, estamos comprando casi un frasco de vacuna de 50 dosis, ¿no? Tomando los 10 kilos más el costo del tratamiento. Entonces, con lo que pierde un ternero, podemos comprar un frasco de vacuna que nos alcanza para 50 terneros. ¿Se entiende la relación?
1: Sí.
0: Capaz que voy rápido por...
1: No, pero está perfecto, Gualdino.
0: Lo mismo voy a ir saltando, me voy a Diarrea Neonatal, que estamos en época, si las vacas no empezaron a parir y las tiene cerca de la manga y más o menos tiene un servicio, aunque no tenga el servicio muy estacionado, supongo que sé que pare más de 90 días, si usted hoy encierra y da vacuna de Diarrea Neonatal más una dosis de cobre, ya que pasan por la manga, le va a estar preveniendo la diarrea neonatal en un ternero. Escuche esto, un ternero que pasó por un episodio de diarrea neonatal y fue tratado, ¿no? No se murió, compra también 50 dosis de diarrea neonatal. Con los 10 kilos, 7, 10 kilos que pierde un ternero que tuvo diarrea cuando es chiquito, en los primeros 20, 30 días de vida, compra 50 dosis para prevenir esta enfermedad. Y si se le llega a morir un ternero, compra 700 dosis de vacuna. ¿Se entiende la relación? O sea, es muy barato hoy prevenir las enfermedades. Muy barato, insisto.

0: es mucho más trabajoso, porque también hay que reconocer que las instalaciones en los campos a veces no acompañan, tampoco a veces hay personal para ayudarnos. Es más trabajo el aplicar la vacuna que lo que realmente cuesta esa vacuna. En muchos lugares no se hacen los trabajos por falta de personal o deficiencia en las instalaciones, porque cuesta encerrar mucho, cuesta trabajar manualmente.
1: Bueno, ahí también nos metemos en un tema que el otro día estuvimos charlando, que tiene que ver con el momento para la inversión en estructura en los campos.
0: Pero te acordás que lo dijimos el otro día, sí, fuimos un programa de 1.500 vaquillonas, casi 3 millones de dólares. O sea, hoy el que si no cambias un palo, cambias una tranquera, arreglas un corral, te lo perdiste el momento, te pasó el tren por la puerta de tu casa.
1: Sí, sí,
0: totalmente. Te pasó el tren por la puerta de tu casa. Complejo clostridial, mancha, gangrena, enterotoxemia. Por la muerte de un ternero, salvando un ternero, compras, te lo voy a decir exacto, 4.372 dosis de mancha.
1: No existe, claro.
0: 4.372 dosis de mancha con el valor de un ternero.
1: Clarita.
0: ¿Por qué no todos? ¿Viste? Pero bueno, le tiramos acá. El viernes pasado estuve en Educación Continua en Tandil hablando con Luciano Abra del periódico Motivar, que es relacionado a veterinarias, y llegamos a la conclusión que a veces el productor no tiene suficiente información para aplicar más tecnología, ¿no? Bueno, se la estamos dando acá en esta columna.
1: Sin duda que sí. Gualdino, como siempre, impecable lo suyo.
0: Bueno, perfecto. Espero que con esto logremos que el productor, todo esto que estamos diciendo, termine haciendo para que el productor gane más plata. Ni más ni menos. Ni más ni menos.
1: Busque la eficiencia. Gracias como siempre.
0: Exactamente. Abrazo a vos, a toda la audiencia y a nuestro querido operador.
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0: Muy bien, señoras y señores, seguimos en Campo Total Radio, edición especial, edición de feriado, y nosotros, que a través del aire de la radio y de este programa, seguimos acompañándolos a todos ustedes. Protagonistas, música, buenos consejos comerciales, información, y por supuesto esta grata costumbre, ¿no?, que tenemos cada día de llevarles las noticias del sector agropecuario, pero también de encontrarnos ustedes del otro lado de la radio, del otro lado de la compu, de la tablet, del teléfono, del otro lado del estéreo, de la camioneta, del auto, del camión, aquellos que, yo siempre digo, ¿no?, en la ruta terminan encontrando en un punto del dial un programa y allí se quedan. Para ustedes, que están transitando una de las tantas rutas de nuestro país, algunos también con la tecnología, llevándonos a través de internet, ¿no? Opciones de antenas de internet que nos permiten recorrer los caminos completamente o continuamente con internet y que la radio los acompañe. Por eso, bueno, les contamos este programa Campo Total Radio hoy con una edición especial por el feriado, por el día no laborable, que nos hace relajarnos un poquito, salir del día a día de la información cotidiana, obviamente entretenerlos, acompañarlos con música, también con protagonistas en notas interesantes que tenemos para difundir y para hacerles escuchar de la mano de los protagonistas del sector. Y por supuesto, la radio que siempre acompaña, la radio que permanentemente llega a distintos lugares en esta magia de esta red que tenemos, que nos permite unirnos a través de las distancias con nuestra red de más de 60 emisoras que al unísono aquí y ahora escuchan este programa y lo multiplican. Por eso, gracias a todos ellos, gracias a todos los amigos, a todos los oyentes que diseminados en distintos puntos geográficos se suman a esta emisión. Ahora le vamos a dar continuidad, señoras y señores. Vamos a volver, obviamente, a la normalidad el día de mañana. Vamos a estar con la información normalmente en nuestro próximo programa. Pero bueno, hoy un poquito más relajados, disfrutando de este día no laborable e intentando acompañarlos a todos ustedes. Por eso, le damos continuidad a nuestro programa, señoras y señores, temporada ininterrumpida, número 21 de Campo Total Radio, que ya nomás sigue con todos ustedes hasta las 8. Estamos juntos.
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0: El que nos está escuchando fuerte y claro es el señor de los mercados de los lunes, y vamos a charlar un poco en el día de hoy, un tal Pablo Adriani, alguien que tiene como 30 años de experiencia en esto. Pablo, buen día, ¿cómo estás?
3: Buen día, Damián, ¿cómo estás?
0: Bueno, muy bien, espero que vos también. Pablito, bueno, a ver, vos sabés que ayer estaba leyendo, vos tendrás algún tema seguramente, pero estaba leyendo algunos medios nacionales, y en algunos casos mostraban algún indicio de preocupación para el clima en algunos lugares fuertes productivos del mundo, sobre todo para lo que tiene que ver con el maíz, con girasol. Bueno, se está metiendo el clima en el mercado, parece. ¿Es así, Pablo?
3: Sí, podemos decir que entramos en el weather market, o sea, el mercado climático. Fundamentalmente hay cierta preocupación en los pronósticos climáticos sobre Brasil, que de hecho ya tuvo algún impacto negativo en la producción de soja de Mato Grosso, en los estimados de producción, con una caída del 5% en la producción de soja de Mato Grosso proyectada. Si bien a nivel nacional el impacto es 1,5% nada más, porque hay otros estados que están mejores que los de Mato Grosso. Claro. Entonces hay cierta preocupación con respecto a lo que pueda pasar en las próximas semanas, si ese foco de sequía o de lo que sería el weather market se va a ampliar o no. Eso dependerá de cómo se comporte el tiempo de acá en adelante. Y habrá también otros, ya tuvo Australia sus problemas de temperatura y de problemas para la siembra de trigo en su momento. Ya tuvo Europa una ola de calor que afectó los cultivos de trigo de Francia, Alemania, y después se revirtió un poco con algunas lluvias. Sin lugar a dudas que dentro de lo que es los factores de mercado o los fundamentals que impactan en los precios, el clima es un tema clave, ¿no? Entonces yo te diría que hay cierta preocupación. En Argentina hay una zona que está muy bien de humedad, otra que está más o menos. Por ahora no es grave. En general la situación de humedad en Argentina de los suelos está bastante óptima, digamos. Yo creo que sí, son temas de preocupación permanente, ¿no? Que año a año y cada tanto van a influir en los mercados.
0: Bueno, ahora hemos sí, tenido... Diría... Sí, perdón, Pablito, que me meta y te dejo continuar con esto. Ahora hemos tenido, gracias a Dios, a nivel local, no en la influencia de los valores, ¿no? Hemos tenido una ventana, venimos teniendo para avanzar con la siembra, primero con la cosecha, porque de hecho todavía hay maíces y hay soja que todavía quedan por cosechar. Esto nos va a dar, hablando del clima, ¿no?, y de la producción, y también nos va a dar el avance esperado para los cultivos de fina, donde, bueno, en muchos casos los ciclos largos pasaron de largo y nos vamos a meter en algún intermedio y corto, que, bueno, también forma parte de lo que será el mercado local. Pero ahora sí te dejo, quería hacer ese pequeño aporte, ahora sí te dejo a vos con lo que querías comentar.
3: No, es importante lo que decís, porque lo que estás comentando del cambio de ciclos, la siembra del trigo tiene que ver con cómo evoluciona el clima para permitir que un ciclo se pueda sembrar o no. Fíjate vos, o sea que acá tenemos el tema del clima, tiene influencia regional, local, a nivel país y a nivel zonas específicas, como vos decís. Entonces es muy difícil después evaluar este atraso que tuvieron los ciclos de trigo como impacto a nivel nacional.
0: Exactamente.
3: Por ahí tienen la suerte de que, por haber sido sembrado más tarde, como ha pasado muchas veces con maíz, esquivó la seca de enero y se fue a lo favor. Yo te quería comentar algo que me parece interesante para transmitir a los productores, que en el caso del trading existen ciertos mitos de los productores que me gustaría empezar hoy con lo que sería un ciclo de jornada de capacitación en trading. ¿Cuáles son algunos de los mitos de los productores? Mito número uno: la exportación siempre gana plata. Ese es un mito que los productores lo tienen arraigado, que tiene que ver con el mito número dos, que dice que la exportación siempre paga menos de lo que puede pagar, perjudicando a los productores. Esos mitos se derriban con la realidad. En primer lugar, no hay chance de que la exportación siempre gane plata. Y voy a explicar por qué. Primero voy a hacer el ejemplo de este año. Este año, los exportadores, trabajaron a pérdida con el maíz. Esto no quiere decir que compraron un maíz más caro

0: de lo que puede ser la paridad teórica de compra. ¿Y a vos te parece que la exportación quiere perder plata? No. ¿Y por qué la exportación paga más en determinado momento para un determinado producto? Porque hay una regla en el trading que los exportadores tienen una especie de obligación moral. Primero, de cumplir con los contratos. Segundo, de no dejar a su cliente desabastecido. ¿Sí? Un mercado tarda años en ganarse y un día en perderse. Entonces, el exportador no puede darse el lujo de decirle a tu cliente, a su cliente, no, sabes que no te voy a vender maíz ahora porque estoy perdiendo plata. Porque atrás tiene una cola de cuatro o cinco exportadores más que quieren ese cliente. Y estos son, digamos, negocios de por vida que se van manteniendo. Entonces yo creo que eso es importante transmitir. No estoy defendiendo a los productores, a los exportadores, simplemente estoy transmitiendo no solamente la experiencia que uno tiene, sino la realidad de los mercados.
1: Exactamente.
0: Otro ejemplo de que los exportadores siempre ganan plata, el año pasado la exportación decidió vender más soja como poroto, porque si moría la soja y la procesaba y exportaba el aceite y la harina, perdía plata. Entonces ahí tenés una decisión estratégica que tuvo la exportación, que permitió que exportaran 12 millones de toneladas de poroto de soja, en su gran mayoría a China. Entonces la exportación decidió, vamos a cumplir con un cliente que es China, que está en el mercado y en una situación que nos conviene, exportando poroto, y no vamos a exportar aceite y harina porque perdemos plata. En ese caso fue una ventaja para los productores, porque si hubiera habido una estrategia de procesar la soja y molerla con márgenes negativos, es muy probable que el mercado hubiera bajado mucho más para que permitiera a las empresas no perder plata. Entonces yo creo que es importante transmitir estos mitos de los productores, así como hay otros mitos que dicen, no, yo vendo el trigo fuera de cosecha porque siempre gano plata vendiéndolo más
1: Decir, no,
0: tarde.
1: no lo vendo en la
0: Sí.
1: cosecha, lo vendo en otro momento del año. Bueno, no siempre pasa.
0: Bueno, eso no siempre pasa. Ejemplo, el trigo 2027. El trigo 2027 llegó a estar a $232 el trigo enero y ahora está a 219 o menos. Hubo una caída muy fuerte del trigo nuevo. Hubo una cantidad de productores que tomaron la precaución, o por lo menos vieron que el trigo a 2.30, 2.25, 2.28 era buen precio. Y bueno, a raíz de eso se abrió lo que sería el libro de comercial de trigo 2027 con los exportadores que habían registrado compras por 1.600.000 toneladas de trigo. Bueno, ahí hubo una cantidad de productores que le vendieron a los exportadores ese trigo a un precio muy por arriba del que estaba en el mercado. Podemos decir que esos productores la vieron y tomaron ventaja. Ahora el mercado vale 20 o $25 menos por tonelada.
1: Bueno, pero a ver, Pablo, vos decís que la vieron o la escucharon también, porque bueno, lo has manifestado ya en esta columna.
0: Sí, eso es cierto también, o sea que uno trata de dar siempre algún tipo de tips o de visión de mercado, ¿viste? Que también hay que ser muy, muy honesto con los que nos escuchan. Uno no siempre tiene la verdad, y no es cuestión de tener la verdad. Yo creo que es importante anticiparse a lo que puede llegar a pasar, ¿sí? En ese sentido, es importante también destacar cuál es el negocio del exportador. Bueno, el negocio del exportador es tomar una posición de venta o de compra en forma anticipada, porque ningún exportador opera para las 24 horas. O sea, eso es...

0: tema de puntual de
1: bueno, pero
0: si lo que pasa mañana o pasado.
1: Ahí tenés otro mito, porque cualquiera diría que el negocio del exportador es comprar barato y vender caro.
0: Esa es la lógica. Ahora, pero el exportador toma posiciones a 6 meses vista. O sea, el exportador ya está pensando en el trigo 2027 hace 2 meses o 3. Va a estar empieza a pensar en el maíz 2027 y soja 2027. Y en ese sentido, hay declaraciones de compra de maíz y de soja 2027, pero qué casualidad que lo que los productores han vendido de maíz nuevo y soja nueva, en su gran mayoría es a fijar.
1: Y bueno,
0: o sea, no han vendido a precio, como si lo hicieron con el trigo. Entonces ahí tienen una especulación de que no quiero vender a precio porque me parece que voy a vender caro cosecha. Puede ser, no lo saben. O sea, tampoco lo sé yo. Yo simplemente voy tirando un poco la visión del mercado. Entonces, volviendo a lo que te decía, esto es muy importante, que el exportador toma posiciones de forma anticipada. Esto es muy simple, en el sentido, muy simple, pero recontra complejo la realidad. En el sentido de que un exportador que es bajista sale a vender cosecha nueva porque piensa que va a bajar. Pero hay otro exportador que es alcista porque no tiene la misma visión que el otro. Entonces ese exportador que es alcista sale a comprar futuro, ¿sí? Porque piensa que va a subir.
1: Y bueno, y ahí está.
0: Ahí está el juego. Y después habrá un exportador que gane, que es el que era bajista, vendió y el mercado bajó, y un exportador que pierde, que es el que era alcista, compró y el mercado subió.
1: Bien, Pablito.
0: Bueno, el productor.
1: No, nos quedamos sin
0: cerrando, tiempo. Ya cerrando. Entonces, un productor que tiene la cosecha acá a 2 meses y no la vende, es porque es alcista. Ese es el mensaje. Ahora, después el mercado podrá bajar o subir.
1: Exactamente. Bueno, clase gratuita radial, Pablito. Como siempre, impecable lo tuyo. La seguimos en cualquier momento. Y bueno, gran abrazo.
0: Un abrazo grande.
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1: Y sí, la cortina es la que nos identifica en cada cierre de nuestro programa, en cada despedida, con esta oportunidad que tenemos de irnos, pero de volver. Esta oportunidad que tenemos cada día de renovar nuestro compromiso con la audiencia, así como lo hacemos hace más de 20 años junto a todos ustedes. Con ese compromiso nos estamos yendo en el día de hoy, esperando haberles hecho buena compañía. Esperamos también que hayan estado entretenidos con un poco de música seleccionada que siempre tenemos para con ustedes, con la palabra de los protagonistas, y que obviamente tendrá retorno, porque Campo Total Radio siempre sigue. Ustedes saben que nos pueden escuchar a través de toda nuestra red de emisoras que diseminadas en gran parte de la provincia de Buenos Aires, pero también en La Pampa, en Córdoba, en Santa Fe, en Entre Ríos. También allí tenemos mojones realmente importantes que nos permiten llegar a muchos hogares realmente, y por eso estamos más que agradecidos. Aquellos que nos escuchan a través de nuestra página web, a través de la aplicación para celulares. Hoy no estuvimos en YouTube, pero bueno, ya vamos a estar nuevamente. Estos programas especiales, hacemos eso de salir exclusivamente por radio. Con la magia, ¿no?, que tiene la radio, y nosotros que intentamos acompañarlos. Obviamente también un enorme agradecimiento para toda la red de emisoras que jornada a jornada nos acompañan y nos multiplican, para nuestros oyentes, por los mensajes, por la participación y por este ida y vuelta.

0: cuentas permanentes, que tenemos con muchos, es cierto, pero hay muchísimos más que obviamente del otro lado están escuchando, están siendo acompañados por nuestro programa, y realmente a todos ellos que nos eligen diariamente de lunes a viernes entre las 7 y las 8 de la mañana, les agradecemos enormemente. Punto final, señoras y señores, nos despedimos. Hay vuelta, hay regreso. Gracias, que la pasen bien.
1: 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Hasta aquí llegamos por hoy. Cerramos la tranquera. 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

Buenas, buenas, buenas, buenas. Hola, queridos amigos, bienvenidos. ¿Cómo andan? Bienvenidos a todos, aquí arrancamos el programa folclórico más federal de la República Argentina. Claro que sí, en este jueves 9 de julio. Día patriótico, día especial en nuestro país, ¿no? Donde se celebra la independencia argentina, claro que sí. Y hoy más que nunca, con todas las banderas, ¿eh?, en alto, las escarapelas, todo siempre, todo vestido de Argentina, ayuda a también celebrar nuestra independencia, ¿eh? Bienvenidos a todos, ¿cómo andan? Presentamos a nuestro equipo como cada día, firmes aquí en la radio, en la operación técnica, nuestro amigo Carlito. ¿Cómo te va, amigo? ¿Todo bien? Hermano, amigo, te iba a decir, todo junto, amigo. Bienvenida, Floppy, aquí a la producción de Piso. Mi nombre es Diego Sicosi y arrancamos Caminos Folclóricos para todo el país, gracias a la dirección de la radio que lo hace posible, ¿eh?, que estemos no solo aquí, sino en todos lados, mediante todas las conexiones que ofrece. Feriado largo comenzó, arrancó todo este fin de largo, sí, en Argentina, y vamos a disfrutar de Caminos Folclóricos, dos horitas con todo nuestro folclore argentino. Llega Cristian Herrera y Los Matacos para comenzar. Esto es Y Sepa. Bienvenidos.

Y de esta manera, así comenzamos con Cristian Herrera y los Matacos que nos traían Y Se Va. Bienvenidos a todos los que recién se suman, quédense, tenemos dos horas por delante y disfrutamos a Maxi Pérez que nos trae La Marrupeña.

Pasaba de esta manera Milena Salamanca, de su disco Cara Llanta, nos iba trayendo Mi Desventura. Arrancá a disfrutar de nuestro contenido, comunicarte con nosotros a nuestro Facebook Caminos Folclóricos. Llega Los Carabajal con esta samba para un bohemio guitarrero.

Y así pasaban los chicos del grupo Cara Fea, de esta manera, enganchadito de samba, Gustito Mistol y la samba de tu adiós. Che, aprovecho a mandar saluditos, a ver que nos van llegando mensajes. Hola Diego, soy de Arroyito, Córdoba, quería un tema de Horacio Guaraní, nos mandaba el saludo Daniel Romero, vamos, la gente de Córdoba, de Arroyito, ahí presentes, escuchando Caminos Folclóricos. Dani, te mandamos un beso muy grande, sí, gracias por estar conectado a este gran programa que estamos todos los días aquí, y ustedes pueden comunicarse, como lo hizo Dani, a nuestro WhatsApp al 221-476-0021. 221-476-0021. Llega el dúo heredero con Samba de mi sentir.

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2: Estamos de vuelta ahora sí. Bloque de chacareras, gatos escondidos, ritmo santiagueño.

Vuelta ahora sí, bloque de chacareras, gatos escondidos, ritmo santiagueño para ponernos a bailar en este jueves peñero, en esta independencia argentina, en este camino al amor de la mano de los Carabajal.

Los Carabajal cuando cumplían 30 años. ¡Qué recital! ¡Qué hermoso! Franco Barrio Nuevo, Luis Paredes en la formación carabajalera en vivo. Un discazo, ¿eh? Búscalo cuando quieras en YouTube, está completo. Seguimos, ahora sí escuchando, dale, va llegando la chacarerata santiagueña, me mareé. Junto a Paola Arias, que nos trae La Sachapera.

mí. Hugo Torres, de esta manera, así pasaba con este clásico, Aunque yo me muera, nos traía. Seguimos ahora sí escuchando a Franco Barrio Nuevo, Luis Paredes, Los Changos y este Pampa Flores.

Marcelo Mitre, así pasaba de esta manera, nos iba trayendo nuestra tierra. Comunicate con nosotros, qué chacarerita querés escuchar, dale a nuestro WhatsApp 221-476-0021, 221-476-0021. Llega la Sole en vivo con esta chacarera para mi vuelta.

Y nos iba trayendo esta negra chacarera. Te repito nuestro Facebook para que disfrutes de nuestro contenido, todas las entrevistas exclusivas que tenemos, Caminos Folclóricos, así es nuestro Facebook. Seguimos escuchando al dúo Coplanacu de la banda Santiago.

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1: Se viene esta hermosa canción para comenzar este bloque, la última media hora que nos queda del programa el día de hoy. Llegan los Nocheros y esto es Al Amor Tuyo.

Los Nocheros, así pasaban de esta manera, nos traían Al Amor Tuyo, canción perteneciente al disco Estado Natural junto a las cinco voces ahí en los coritos. Seguimos escuchando a los Guaira con este recuerdo. Esto es Hoy.

Pasaba de esta manera Sandoz, que nos iba trayendo Ave de Cristal, qué linda canción. Los chicos han pasado por caminos folclóricos también, ¿eh? Tenemos la entrevista completa en video en nuestro Facebook. Ahí tenés que buscarla, ¿eh? Anda para abajo, anda a videos.

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Un abrazo grandote. Muchísimas gracias por difundir cultura a través de la radio y el deseo de poder encontrarnos nuevamente. Chao.

en vivo desde el Teatro Colonial en Buenos Aires, llevando toda su música. Jorge Rojas, así pasaba con este milagro de amor. Y ahora sí, escuchábamos a los Tequis, que nos traen Tierra Mía.

0: un día despertás y te das cuenta que todo cambió, a pesar de que todo haya sucedido mucho antes. 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Te advierte que nada de lo que vayas a hacer será suficiente porque algo, alguien dispuso terminar, seguir, desaparecer. Cambia y vos, nosotros, éramos parte de esos cambios. Lo que a vos te pasa, a todos nos ocurre un poco lo mismo. Por eso quédate y vamos a seguir compartiendo todo esto juntos cada día del mismo modo que lo hicimos desde el principio.
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5: Un gobernador peronista apoyó la idea del gobierno para derogar las PASO. El gobernador de la provincia de Tucumán, Osvaldo Jaldo, respaldó la propuesta del gobierno nacional de derogar las PASO. No le sirven a la sociedad, afirmó en conferencia de prensa. El mandatario señaló que las primarias generan gastos innecesarios y divisiones internas. La iniciativa será debatida en el Congreso y ya divide opiniones dentro del peronismo.
4: Internacionales.
5: Un petrolero fue atacado en una zona del estrecho de Hormuz amenazada por la Guardia Revolucionaria de Irán. Un buque petrolero con bandera de Liberia fue atacado en el estrecho de Hormuz, región bajo amenaza de la Guardia Revolucionaria de Irán. El buque sufrió daños en el casco por explosivos, pero la tripulación resultó ilesa. La quinta flota de Estados Unidos intervino para asistir. El hecho reaviva tensiones en una de las rutas energéticas más estratégicas del mundo.
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0: Hola, hola, hola, hola, hola, ¿cómo están? Como cada mañana estamos junto a vos compartiendo, como siempre, toda la actualidad, todas las noticias del distrito y la región. Arrancamos en la mañana, he pasadito ya 20 minutitos de la hora 10, pero queríamos estar con ustedes, por supuesto, en esta jornada, día feriado, en conmemoración de nuestra independencia, pero no queríamos dejar de acompañarlos un ratito con toda la actualidad, con todas las novedades. En la mañana, es jueves 9 de julio del 2026, estamos junto a vos a través de esta frecuencia 103.1 y por supuesto a través de la página web Ascensión Digital, llegando a todo el mundo. Y le vamos a dar, como lo hacemos todos los días, la muy cordial bienvenida en la mañana al señor Pilín Tapia.
1: Hola Rubén, buen día para vos, buen día para toda la audiencia, feliz día de la patria, ¿no? En este día 9 de julio, con la banderita ahí puesta en frente de la radio, así que estamos alegres, ¿no? Contentos de poder estar compartiendo esta mañana junto a todos los amigos, ¿eh?
0: Sí, señor.
1: Hoy estaríamos, hace 19 años, estaríamos disfrutando de la nieve, ¿no?
0: Mirá, claro, es verdad, ¿no?
1: En el 2007.
0: 2007.
1: Fue el 9 de julio que, bueno, cayó esa tremenda cantidad de nieve, ¿no?
0: Qué barro, una nevada histórica, ¿no? Que, bueno, dejó.

0: completamente blanco a todo el distrito, realmente fue muy, muy abundante la nieve,
1: sí, ¿no es cierto? Sí, mucha, mucha, mucha nieve que duró prácticamente hasta el otro día, se veía todavía algunos copos de nieve, ¿eh? Así es que, verdad. Bueno, mucho frío,
0: sí, ¿eh? Sí, sí,
1: frío,
0: sí.
1: O sea, en el momento de la nevada no, pero después se notaba, claro, la humedad que había traído y bueno, mucho, mucho frío, ¿eh? Pero bueno, hoy estamos... con prácticamente casi calorcito.
0: Mirá vos, 9 grados tengo por acá, ¿no?
1: Sí, 9 grados, pero el sol que ya está asomándose, aunque por ahí va a haber un poco de nubes también. Ajá. Y va a llegar a 17 grados la temperatura máxima.
0: Bueno,
1: así que bastante, bastante calorcito, ¿no? Pero después vamos a empezar con el frío de nuevo, tanto el viernes como el sábado, donde el cielo va a estar cubierto, 6 de mínima y 12 de máxima. Y el domingo, donde podemos ver un poco de sol, pero temperaturas bajitas también. 4 de mínima, 14 de máxima. Y un anuncio, ¿no? Para la próxima semana, para el día martes, la temperatura máxima va a llegar a los 21 grados. Y el viernes a los 24, ¿eh? Así que, bueno, puede haber alguna lluvia también la claro. próxima semana. Uh-huh. Pero seguramente con mucha humedad y las temperaturas bastante, bastante altas. Será un poquito esos veranitos, ¿no? Que nos da por ahí... el invierno.
0: Exactamente, ¿eh? Algo de una mini primavera, digamos.
1: Una mini primavera, ¿no? Sí, claro. Sí, por eso que decíamos, el miércoles 21, el viernes 24 y de ahí intermedio unos días de bastante calorcito.
0: Bueno, bien, a ver qué dice el pronóstico extendido, ¿eh? Cómo está el clima en todo el territorio nacional, lo compartimos, como siempre, gentileza de Infoclima.
2: Argentinos, ¿cómo están todos? Como siempre es un placer saludarlos. Habrán visto que estoy con la bandera de Argentina y no es solamente porque sigo sumamente contenta ante el triunfo que hemos tenido con Egipto, sino que también estamos celebrando en este 9 de julio, un nuevo 9 de julio, los 210 años de la independencia de Argentina. ¿Y por qué no ponernos doblemente la camiseta y salir a festejar también este día? Yo voy a dejar por un lado la bandera y vamos a ver cómo van a estar las condiciones de tiempo para este día jueves en nuestro país, por supuesto y en cada una de las regiones y de las provincias, donde vamos a decir que lo más destacado va a ser que en el norte vamos a continuar con este periodo cálido, con el ascenso de temperatura. En la franja central de nuestro país ya vamos a contar con la presencia de la nubosidad variable y a poquito el descenso de temperatura de Patagonia, como siempre, diciendo presente en esta estación del invierno con, por supuesto, el frío que se hace notar. En el noreste argentino y litoral, la presencia de la nubosidad variable con el ascenso de temperatura nuevamente máximas que van a estar alcanzando los 24 y hasta 30 podrían llegar a alcanzar, sobre todo en la provincia de Formosa, mínimas entre los 9 y 13 grados y viento soplando del sector norte en esta región y por supuesto la presencia del tiempo estable. Para la franja central de nuestro país ya vamos a contar con un nuevo ingreso de un frente frío con descenso de temperatura de a poquito, el afiance del aire polar en circulación, la presencia de la nubosidad variable a cielo más bien cubierto con el aumento de la nubosidad, viento soplando del sector sur y sudeste en esta región. Para las provincias cuyanas vamos a tener el aumento de la nubosidad variable, ahí la presencia de un cielo más bien cubierto, un poquito más inestable la provincia de Mendoza con algunas chances de algunas precipitaciones, pero combinados también con nevadas y tengamos en cuenta que en la zona de cordillera de Mendoza tenemos una alerta amarilla por esta condición, por las nevadas, pero a su vez también se le suma una alerta amarilla por vientos junto con la provincia de San Juan en la zona de cordillera, vientos soplando del sector oeste y ráfagas que podrían llegar a alcanzar los 80 kilómetros por hora. Contamos también con el descenso de temperatura máximas entre los 17 y 18 grados. Para el noroeste argentino, ascenso de temperatura máximas entre los 19, 24 y hasta 25 grados, la presencia de la nubosidad variable y por supuesto que del tiempo estable. Y en la Patagonia, por supuesto, otro escenario completamente distinto. Tenemos la presencia del frío, del aire polar en circulación, descenso de temperatura, pero también en esta región vamos a contar con algunas alertas amarillas. Alerta amarilla por vientos vamos a tener en la cordillera también de Neuquén y vamos a tener también una alerta amarilla por nevadas para la provincia de Río Negro y también vamos a tener las chances de nevadas en el centro norte de Chubut. Una jornada que va a medida que nos vamos hacia el extremo sur, seguimos viendo el descenso de las temperaturas mínimas por debajo de los 0 grados, alcanzando los 3 grados bajo cero.

0: Sensación térmica, por supuesto, sumamente baja y siempre son 1 o 2 grados menos, pero vamos a tener una jornada mucho más ventosa, le vamos a decir, en las Islas Malvinas, y ráfagas entre los 50 a 70 kilómetros por hora, con viento soplando de la dirección oeste. Ya saben que toda esta información la pueden encontrar mucho más detallada en infoclima.com y en todas nuestras redes sociales. Ahora yo te digo que a festejar también este 9 de julio. Muchísimas gracias y hasta la próxima.
1: Bueno, así de esta manera conocemos un poquito, bien está extenso, ¿no? El panorama del tiempo que nos brinda la gente amiga de Infoclima.
2: Muy bien, ¿eh? Bueno, te contamos muchas novedades, te vamos a acompañar en la mañana con muchos adelantos también de lindos eventos que se vienen. Bueno, hoy recordar que estamos ya arrancado la Feria del Plato de Bomberos Voluntarios de Ascensión, ¿no? Así que si querés cortar la mañana con un matecito, algo rico, dulce o salado, podés pasar ahí frente al cuartel donde están los bomberos, gente de comisión directiva, trabajando para, bueno, brindarte, por supuesto, siempre algo rico para compartir en este Día de la Independencia. Y después también, bueno, más cerquita del mediodía llegan los chori, ¿eh? Choripanes exquisitos, ¿eh? También para que no cocines, ¿eh? Así que qué rico, ¿eh? Un chori compartido al mediodía en familia, o si querés juntarte entre amigos para celebrar el Día de la Independencia y empezarle a hacer la banca, ¿no? El aguante a la escaloneta, ¿eh? Para el sábado, ¿eh? Bueno, vamos a arrancar, pero tranquilo, ¿no? Con no mucho alcohol, por favor, ¿no es cierto?
1: Sí, no, alcohol no, pero seguramente el olorcito a los choripán va a ser irresistible, ¿no? Claro. Pasar por ahí y no podés estar si no parás un ratito,
2: ¿eh? Bueno, lógico, ni hablar, ¿eh? Así que en un ratito vamos a ver si podemos charlar con los amigos de bomberos, ¿eh? Ahí están, bueno, por supuesto, todos los directivos, gente de, obviamente integrante del cuerpo activo, trabajando. 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Te llevas algo de lo que te gusta y estás colaborando con esta institución,
1: ¿eh? Bueno, ahí está, aprovechá ya si tenés el agua calentita por el mate, te venís con unas buenas empanadas, pasteles,
2: por supuesto,
1: alguna pasta frola, ¿no? Bueno, lo que te guste, lo que
2: todo,
1: te guste,
2: ¿eh? Dulce y salado, por
1: sí,
2: supuesto,
1: ¿eh? Sí, de todo.
2: Y también se vienen, más cerquita del mediodía, los choris, que van a estar ahí ya seguramente empezando a funcionar ahí con la parrilla,
1: ¿no? Por lo menos el fuego debe estar prendido.
2: Sí, ya, seguramente, a pleno, Bueno, y hoy día de Independencia, nuestros amigos de El Mercadito, en pleno centro de Ascensión, Avenida San Martín, estamos abiertos, de 8:30 hasta las 12:30 y por la tarde también de 17 a 20:30 horas. 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Frente al compromiso que se viene ante Suiza, ¿no es cierto?
1: Exacto, exacto. Estamos esperando, ¿no? Confiados, ¿no? Confiados, sí, en que la selección se haga un buen papel y que poder seguir,
2: ilusión,
1: poder seguir unos poquito más, unos partidos más, ¿eh?
2: Pero lógicamente, hasta la final, Dios mediante, ¿eh? 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
1: Bueno, bárbaro, ahí está, las propuestas, ¿no?, de este día feriado. Bueno, hay mucha gente trabajando todavía,
2: Hay mucha gente
1: que está aprovechando este feriado para que vos no trabajes nada que vos, así que aprovechalo.
2: Totalmente. 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
1: Muy bien, ahí está, para ponernos lindos.
2: Pero lógico, ni hablar.
1: Estamos preparándonos.
2: Bueno, muy bien. Y además te vamos a estar contando temitas de actualidad. Bueno, ayer estuvimos en lo que fue la gran fiesta de las divisiones inferiores del Club Social. Gran momento para las categorías formativas de la entidad verdinegra, que bueno, finalizó el torneo Apertura en lo que hace a divisiones menores, llegando a la final en todas las categorías. Bueno, subcampeón en la división de las niñas, división femenino infantil, campeón en octava división, subcampeón en sexta división y campeones en cuarta división. Así que realmente una campaña brillante, notable, excelente en todo sentido, que motivó este muy merecido agasajo a todos los chicos y chicas de las divisiones inferiores del Club Social anoche, ante un marco muy importante de familias que estuvieron acompañando, por supuesto, todos los protagonistas, dirigentes de la institución, colaboradores, hinchas, compartiendo, ¿no?, lo que fue una noche de agasajo a los chicos y chicas de las divisiones inferiores, con este muy buen momento que atraviesa el Club Social. Así que vamos a compartir algo de lo lindo que se vivió anoche en el Centro de Jubilados, con el agasajo merecido a todos los chicos y chicas de la entidad de verdinegra.
1: Bueno, realmente era muy necesario, ¿no?, agasajar a los chicos que se han jugado durante toda la temporada, ¿no?
2: Totalmente. Bueno, y además estuvimos, bueno, más temprano en la localidad de Ferré, donde la gente de FECOSER realizó la habitual reunión mensual del Consejo Directivo Ampliado. Así que, bueno, ahí estuvimos charlando con el presidente de la entidad, con el doctor Claudio Urio. Bueno, nos contó detalles de cómo se va a ir avanzando en distintos proyectos, iniciativas, bueno, todo vinculado, por supuesto, con la necesidad y la intención de fortalecer a las medianas y pequeñas cooperativas que integran FECOSER. Son 60 cooperativas nucleadas de distintos puntos de la provincia de Buenos Aires que están vinculadas a FECOSER. Así que, bueno, tenemos la palabra por ahí del doctor Claudio Urio. También estuvimos charlando con la gente de Tecnocop, que es, bueno, la pata tecnológica de la cooperativa eléctrica de Ferré, que están trabajando en un proyecto muy lindo para, bueno, incentivar todo lo que es el espíritu cooperativo en las escuelas. Hay un concurso que se ha lanzado también muy interesante, así que también estuvimos charlando con las chicas de Tecnocop para conocer novedades respecto de distintas iniciativas.
1: Bueno, bárbaro, saludamos al amigo Claudio, presidente ahí, bueno, que siempre nos pasa todas estas informaciones.
2: Totalmente, ¿no? Muy, muy activo, ¿no? Y bueno, con una dinámica enorme de trabajo de la mano de FECOSER. Bueno, y además vamos a estar, por supuesto, contándote algunos adelantos, también en materia de lo que tiene que ver con la actualidad a nivel del distrito y de la región. Bueno, hoy celebrando los 85 años del Club Agustina, ¿no? Hoy 9 de julio el Club Agustina está cumpliendo 85 años de vida institucional y lo va a celebrar, bueno, como una previa, mañana viernes, desde la hora 16 y hasta las 19, con un rico chocolate caliente y tortas en la sede, donde además también habrá un recorrido histórico con fotos, premios, relatos, bueno, el recuerdo de todos estos años, realmente muy, pero muy importantes, de impulso, de progreso, de avance del Club Atlético Agustina, hoy de nuevo con un gran protagonismo también en el fútbol de la Liga Deportiva de General Arenales. Así que bueno, saludar a la gente.

0: gente de Agustina y vamos a intentar estar con todo gusto seguramente mañana en el marco de lo que va a ser esta previa, ¿no?, del gran evento que se viene para el 8 de agosto. Recordamos que estaba previsto para este sábado la gran cena y baile de los 85 años, pero bueno, dada las circunstancias del Mundial, el partido de Argentina, bueno, con mucho criterio, se pasó para el 8 de agosto, así que aquellos que compraron las tarjetitas, bueno, reservarla porque están, por supuesto, allí convocados para esa fecha, y aquellos que todavía no lo hicieron, bueno, tienen la oportunidad de comunicarse con cualquiera de los integrantes de la comisión directiva del Club Atlético Agustina para no perderse la gran fiesta de los 85 años de club.
1: Bueno, felicitaciones para el club ahí que celebrando estos 85 años, ¿cuántos clubes que se van aproximando a su centenario,
0: sí,
1: ¿no?
0: Señor. Ya de a poco, ¿eh? Sí, claro, es Singler que ya prontito está celebrando también con una gran fiesta, una gran cena show, lo que va a ser sus 100 años, nada más y nada menos, que lo hemos vivido a pleno el pasado 15 de abril, y también Social, ¿no? Que, bueno, estará el año que viene celebrando también su centenario, ¿no? Ahora en agosto cumple 99, ¿no es cierto?
1: Claro, ahí está.
0: Así que arranca el año del centenario,
1: digamos. Muy próximo, ¿no? Ya a cumplir los primeros 100 años,
0: ¿eh? Ahí está, ¿eh? Así que bueno, te vamos a estar adelantando un poquito estos eventos, también una información del ámbito municipal respecto de el curso de manipulación de alimentos que se va a estar dictando en Ascensión. Fue reprogramada la fecha para el próximo lunes 13 de julio, hora 14, en el Centro de Jubilados. Se va a estar realizando el curso a cargo de la ingeniera en alimentos Belén Giacardi. Quienes deseen realizar consultas o inscribirse pueden comunicarse al 2353-405388. Una propuesta destinada a todas las personas que manipulan alimentos o deseen capacitarse en prácticas seguras e higiene alimentaria. Recordamos, este lunes 13 de julio, 14 horas en el Centro de Jubilados.
1: Bueno, ahí está, está para inscribirse y para poder participar.
0: Bueno, muy bien, te contamos mucho de toda la actualidad del distrito, así que seguinos acompañando, estamos junto a vos hasta el mediodía.

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2: Esta es la síntesis informativa. 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
3: Un intendente de Corrientes fue allanado por el supuesto desvío de 150 millones de pesos. La justicia allanó la municipalidad de Itatí en Corrientes en una causa por el presunto desvío de 150 millones de pesos. El intendente Juan Carlos Romero es investigado por irregularidades en obras públicas y transferencias. Se secuestraron documentos y computadoras. La fiscalía sospecha de una red de contratistas vinculados. El caso generó fuerte impacto político en la provincia.
2: Internacionales.
3: Uruguay utilizará vehículos militares para patrullar barrios. Comenzó la capacitación a los policías. El gobierno uruguayo inició la capacitación a 20 policías para conducir vehículos militares blindados en barrios conflictivos de la capital Montevideo. El plan busca reforzar la seguridad ante el aumento de homicidios. Los cursos se realizan en el batallón de infantería blindado número 13. El Ministerio del Interior coordina el despliegue junto a las Fuerzas Armadas.
2: Hasta aquí el panorama de noticias.
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1: Bueno, a ver, cuando uno atraviesa estos picos de emociones, de nervios, después baja todo y cuesta muchísimo más. Eso es una realidad, le pasa obviamente a los jugadores, le pasa a cualquier deportista, pero también a cualquier persona que está viviendo una situación de mucho estrés, porque básicamente fue mucho estrés. Y la gran diferencia que tienen los jugadores es que ellos pueden gastar esa energía. Nosotros estamos desde afuera y no podemos hacer nada más que gritar, comer, saltar, ahí no tenemos esa energía para descargarla y nos la quedamos toda nosotros. Por eso es que después quedamos como medio acelerados y por eso es que después cuando baja todo eso no damos más.
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0: compartiendo la mañana de la radio, como siempre, con toda la actualidad, con la buena música y con los contactos. En este caso, como veníamos anticipando, bueno, se está desarrollando en esta mañana una gran Feria del Plato en el cuartel de bomberos voluntarios de nuestra localidad. Y vamos a tomar contacto con nuestro querido amigo Marcelo, Marcelo Torres, el segundo jefe del Cuerpo Activo, para que nos cuente detalles de lo que está ocurriendo en estos momentos allí en el cuartel. Marce, te saludamos y te agradecemos. ¿Cómo estás? Bienvenido.
1: Rubén, ¿qué tal? Buen día, ¿cómo andás? Buen día a toda la audiencia. Bueno, la verdad que acá estamos presentes en este momento acá en el cuartel. La verdad que, bueno, hoy tenemos una feria del plato. La verdad que, bueno, obviamente esta iniciativa salió por parte de Comisión, también la gente del Cuerpo Activo. Sabemos que por ahí las rifas hoy por hoy están medio complicadas, porque, bueno, sabemos que la situación económica es general, que está complicado, y bueno, tuvimos hace rato que veníamos con ganas de hacer esto y justo aprovechamos el feriado.
0: Buenísimo, una Feria del Plato que tiene de todo, dulce, salado, y en un ratito se vienen los choris también, ¿no?
1: Sí, tal cual, tenemos de todo, desde tortas, pasteles, eso en la parte dulce, bizcochuelos, pero hay de todo, la verdad que tuvimos muchas donaciones. Eso es importantísimo, cuando bomberos, la gente dice presente. Y bueno, y en la parte salada también hay, no sé, desde empanadas, pizzas, tenemos de todo. La verdad es que tenemos que agradecer. Y acá estamos hasta las 13 horas aproximadamente. Y es como bien decías vos, que cerca del mediodía ya vamos a estar arribando a la venta el choripán con un costo de 4.000 pesos.
0: Buenísimo. Bueno, una buena oportunidad, ¿no?, de colaborar con la institución y de paso de, bueno, no resolver el tema del almuerzo, digamos, ¿no?
1: Sí, obviamente, sí. Además es una retribución que tenemos que hacer, una devolución a la comunidad que siempre está colaborando. Así que, bueno, es lo que tenemos acá, es todo al costo, para que cada uno pueda aprovechar su feriado tomando unos ricos mates, comiendo algo rico también. Así que, bueno, y como siempre, agradecer primero y principal al Cuerpo Activo, que está abocado desde muy temprano, a la gente de Comisión de tenemos bomberos del Cuerpo de Reserva, así que la verdad que muy contento.
0: Qué bueno. Bueno, decías, ¿no?, también muchas donaciones de particulares, de gente del pueblo, ¿no?
1: Sí, muchos comercios, y también, por supuesto, como te decía, bomberos, gente de Comisión Directiva también donó, bomberos del Cuerpo de Reserva, tenemos de todo, hasta filé de pescar ahí tenemos para vender, así que imagínate.
0: Completo, un menú variadísimo entonces, de todo.
1: Sí, y vamos a culminar obviamente con la venta de choripán.
0: Qué grande. Bueno, así que esto sirve, ¿no?, para recaudar un fondo, ¿no?, que hace al sostenimiento de la institución y a ir cumpliendo algunos objetivos, ¿no?
1: Tal cual, siempre se generan algún tipo por ahí de gastos, y obviamente la situación, como te repetía nuevamente, estamos en este momento esperando un subsidio que por el momento no haya

0: y bueno, esto por ahí nos da un empujoncito como para poder seguir con lo que es el gasto de día a día.
1: Seguramente, ¿eh? Bueno, trabajando fuerte en la capacitación, vos como director de escuela, seguramente muy comprometido con esa tarea, Marce.
0: Sí. Aprovechamos, sí, por ahí el fin de semana le quitamos un poco de horarios a la familia, a las amistades, y nos abocamos a capacitarnos, que bueno, te digo nuevamente, siempre surge algo nuevo en el área que sea, en vehicular, en, no sé, diseño estructural, con cuerda, la parte de tecnología, siempre surge algo nuevo y bueno, y tratamos de seguir el hilo y capacitarnos día a día.
1: Bien, ¿está programada alguna jornada para Ascensión, para alguno de los pueblos del distrito próximamente?
0: Nosotros acá por parte de Ascensión, dentro de muy poquito se va a venir una práctica linda de rescate vehicular. Ajá. Que aprovechamos, ya tenemos un vehículo en muy buen estado para poder portarlo. Agradecemos ahí a la familia Sarantonelli, que fue quien nos donó. Así que tenemos un vehículo especial para, no sé, desmantelarlo. Por la hora de, vamos a practicar todo tipo de cortes. Y con respecto a lo que es escuela, se viene para la semana próxima en Rafael Obligado, rescate en altura.
1: Genial.
0: O con cuerdas, perdón.
1: Bueno, bárbaro, entonces, a seguir trabajando con el compromiso de siempre, con, bueno, obviamente la intención de seguir progresando en todo sentido, en la parte operativa, en la parte institucional. Así que, bueno, son dos patas que van sosteniendo todo este esfuerzo, ¿no es cierto?
0: Sí, tal cual, como vos lo decís. Y también, por supuesto, quiero agradecer tu espacio, porque, bueno, sabemos que por ahí hay mucha gente mayor de edad que nos maneja redes sociales, que por ahí es donde nosotros te publicitamos. Pero que bueno, por ahí escucha la radio, siempre está expandida en el dial, y se está acelerando en este momento que tenemos una feria del plato, que bueno, vamos a estar hasta las 13 horas aproximadamente.
1: Ahí está, Bueno, Marce, agradecido por este tiempo, felicitaciones por el trabajo, y bueno, te esperamos prontamente en la radio, ¿no? Cuando te desocupes en algún momento, sí.
0: Las ganas siempre están, y cuando podamos vamos a hacer un huequito para hacer un especial de play.
1: Qué grande, ¿eh? Bueno, abrazo grande para vos y un saludo para todos los muchachos, chicas, para todos los directivos también,
0: Bueno, igualmente para vos, y déjame nuevamente agradecer a todos los que están colaborando en este momento, de los que trajeron cosas para que podamos vender, y la gente que se está llevando, obviamente, para compartir un jueves, un feriadito ahí con mate, con cosas ricas. Así que bueno, los esperamos para compartir el rico choripán hoy después del mediodía a tan solo 4.000 pesos.
1: Excelente, Abrazo grande, Marce, gracias como siempre.
0: Un abrazo y saludo para todos.
1: Muy amable. Bueno, ahí estaba Marcelo Torres, segundo jefe del Cuerpo de Bomberos Voluntarios de Ascensión, contándonos sobre, bueno, la gran Feria del Plato, ¿no?, que se está desarrollando en estos momentos allí en la vereda del cuartel, donde puedes pasar, te llevas algo rico, por supuesto, dulce o salado, y cerquita del mediodía ya van saliendo los choripanes, así que otra opción para poder compartir seguramente con la familia, con los amigos. Bueno, realmente una linda oportunidad, además de colaborar con bomberos voluntarios de nuestra localidad. Bueno, muy bien. 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Bueno, ya llegó el caballero del deporte, en un ratito lo vamos a saludar al querido amigo Juancito, que viene por acá con toda la información deportiva para, bueno, brindarnos en la mañana. Te acompañamos, como siempre, con mucho para compartir, estamos junto a vos hasta el mediodía.

0: No vamos a saludar a nuestro querido amigo Juan Domingo, con toda la pasión del Mundial, a flor de piel. Bienvenido, maestro, ¿cómo le va?
1: Muy buenos días para todos, ¿cómo están? Feliz Día de la Patria.
0: Sí, señor.
1: En este 9 de julio del 2026.
0: Se vino con la escarapela, muy bien, Juan.
1: Con la escarapela, Argentina.
0: Sí, señor.
1: Seguramente todo el día.
0: Pero hay lógico. Hay que usarla, ¿eh? Bueno, ¿y puso la banderita?
1: Puse la bandera en la ventana.
0: Muy bien.
1: De casa.
0: Ahí está.
1: Por afuera.
0: Bueno, ¿sí? Bárbaro, bárbaro. Muy bien.
1: Bueno, Juan, tengo información de los cuartos de final del Mundial 2026. Hoy un solo partido, ¿eh?
0: Claro, claro.
1: De a poquito, un solo partido. Francia, a las 17:05 de la tarde, va a jugar con Marruecos.
0: Con Marruecos, correcto. Ahí está.
1: Lo va a televisar el equipo de Telefe.
0: Muy bien. En directo. Excelente, excelente, ¿eh?
1: Entonces, mañana viernes 10 a las 16 tempranito juega España con Bélgica.
0: Muy bien.
1: Otro encuentro.
0: Sí, señor.
1: El sábado 11 a las 18 horas Noruega con Inglaterra.
0: Correcto.
1: Y el plato fuerte está esperando a los argentinos.
0: Sí, señor.
1: 22 horas Argentina con Suecia.
0: Con Suiza, ahí está, ¿eh? Muy bien.
1: Suiza,
0: muy bien.
1: Son iguales.
0: Sí, son parecidos, ¿no es cierto? Suenan parecidos. Bueno, muy bien, así que, bien. Gran expectativa, por ese partido, ¿eh? A conservar las cábalas, que hasta ahora nos está yendo bárbaro.
1: Bueno, le voy a contar que hicieron un monumento en Capital Federal.
0: Epa.
1: De Messi.
0: ¿Ah, sí?
1: En Buenos Aires, como le hicieron a Gallardo.
0: Ajá.
1: Bueno, le hicieron un, por ejemplo, una estatua.
0: Mirá.
1: De Messi. Y toda la gente va para allá.
0: Se sacan fotos, ¿no?
1: Todo.
0: Qué lindo, muy bien. Bárbaro. Mientras hacían una estatua viviente, porque había una estatua viviente ahí en Caminito que asustaba a todo el mundo, ¿eh? Esa estatua, ¿eh? Que se parecía ahí que estaba.

0: armadura y terminaban después moviéndose y todo el mundo se asustaba. Pero bueno, cosas que pasan. Bueno, Juancito, sí, ¿qué más tenemos ahora?
1: Bueno, anoche ganó Boca.
0: Ganó Boca, ¿no?
1: Amistoso que tenía que jugar con Atlético Paranaense. Y le ganó 1-0, gol de... ¿Vos lo tenés?
0: Sí, Blanco, ¿no? Lautaro Blanco, el autor del gol, ¿no?
1: Lautaro Blanco.
0: Bueno,
1: Comenzó con el pie derecho.
0: Arrancó, ¿no? Boca, el ciclo de Arruabarrena en Boca, ¿no?
1: Exactamente.
0: Muy bien.
1: Felicitaciones a Boca, que comenzó bien en vísperas del comienzo del fútbol argentino.
0: Claro, después del Mundial vuelve, ¿no? Vuelve la competencia local, ¿no?
1: Vamos a tener la primera fecha del fútbol argentino, okay. Así que con un auspicio.
0: Ajá, nuevo. Bueno, muy bien.
1: Después le voy a comentar.
0: Excelente, muy bien.
1: Bueno, tenemos una mala noticia en River.
0: A ver.
1: Porque se va a ir hoy, hace su valija, Franco Armani.
0: Ajá.
1: Ya tiene todo acordado con Atlético Nacional, así que lo precisa Atlético Nacional a Franco Armani.
0: Mirá,
1: se lo lleva.
0: Vuelve al fútbol colombiano, ¿no?
1: Exactamente. Mirá. Su mujer es colombiana,
0: ajá,
1: así que se va para allá y River queda sin arquero.
0: Bueno, hasta que vuelva Beltrán, ¿no?
1: Beltrán está en la selección.
0: Claro.
1: Lo va a reemplazar, va a estar en el arco de River cuando juegue la Copa Argentina el miércoles 17, el señor Centurión.
0: Ahí está. Bueno, muy bien.
1: ¿Centurión? Sí.
0: Puede ser.
1: Ricardo Centurión.
0: Bueno, así que a esperar ahora cómo se reacomodan los equipos, ¿no es cierto? Cómo se rearman. Muy bien.
1: Bueno, los pedidos de los chicos.
0: Ah, muy bien.
1: Pasó nonos.
0: Tempranito por los nonos usted, ¿no?
1: Sí, sí, sí. Tomé unos mates.
0: Muy bien.
1: Calentito.
0: Qué grande, ¿eh? Muy bien, hoy haciendo patria los nonos, trabajando un día feriado, igual están firmes, ¿no?
1: Yo también.
0: Muy bien.
1: Repartiendo el folleto para el mandado a Ascensión.
0: Ahí está. Bueno.
1: Bueno, vamos a comentarle unas cosas sobre hoy. Marruecos va a jugar a las su partido.
0: Sí.
1: Si llega a perder Marruecos, Bono, que quiere River.
0: Ajá.
1: El arquero de Marruecos.
0: Sí.
1: Seguramente se va a ir de Marruecos. Y River ya comienza a negociar con el representante de Bono.
0: Mira, bueno, un gran sueño que tiene el Millo, ¿no? Del Chacho. Muy bien.
1: ¿Lo quiere sí o sí?
0: ¿Qué tal?
1: El Chacho.
0: Bueno, excelente. Muy bueno, Juancito.
1: Tenemos que comentarles también, llegó el fin de Franco Armani, se va de River, sí, urgente.
0: Bueno,
1: Atlético Nacional.
0: Lo comentamos recién, perfecto, Juan. Sí, señor. Bueno, ahí está la galera albiceleste.
1: Tengo que lavarla.
0: Muy bien, muy bien.
1: Muy bien.
0: Bueno, así que tenemos pedidos de los amigos de los nonos, ¿no?
1: Sí,
0: acá está. A ver.
1: Vamos a...
0: Y después tenía un cumpleañero también, ¿no?
1: Dos cumpleaños.
0: Ah, bueno, muy bien.
1: Piti quiere escuchar Llamarada.
0: Ah, mirá, bueno.
1: Si puede ser.
0: ¿Cómo no?
1: Tomás quiere escuchar Matías Valdés.
0: Bueno.
1: Y Abril, que está en cobrando, reggaetón.
0: Bueno, ahí está.
1: Un tema de reggaetón.
0: Reggaetón, bueno, cómo no. Excelente. Bueno, y tenemos que saludar a un amigo, ¿no? Que hoy está cumpliendo años, ¿sí?
1: Así es, dos amigos que son mis amigos.
0: Bueno.
1: Por supuesto.
0: Por supuesto.
1: Es de acá, de Ascensión,
0: y a ver,
1: uno de Roja.
0: A ver, bueno, le ponemos el feliz cumple. A ver, por acá si lo tenemos.

0: Bueno, hoy 9 de julio, cumpleaños, Oscar Manteca Martínez. Lo saludan su mamá Nora, todos sus compañeros de sortija.
1: Qué grande, el amigo Manteca, entonces, ¿eh? Un saludo afectuoso para un gran referente de la actividad criolla, ¿no?
0: Exactamente.
1: Muy bien, ¿eh?
0: También cumpleaños un primo mío de Rojas, el señor Sergio Aviv

0: los saludamos, va, me doy los saludos, yo soy el primo.
1: Muy bien.
0: Así que los saludamos a Sergio Aviv,
1: qué grande,
0: que hace la apertura de mi radio y también la suya.
1: Sí, señor, gran colaborador de la radio, hombre vinculado también a los medios, a la música, en su momento como DJ, como sonidista. Sí, sí, sí. Excelente amigo Sergio, así que muy feliz cumple para él también, ¿no?
0: Muy bien, le vamos a dedicar un tema de los Nirlo.
1: ¡Apa!
0: Para los dos.
1: Pero, ¿cómo no?
0: Me pidieron los Nirlo, algo de los Nirlo,
1: bueno,
0: algo
1: bueno.
0: De ritmo.
1: Bueno, bien, ¿sí? bien arriba, ¿eh? Bien. Bueno, Juancito, excelente entonces, ¿eh? Bueno, a seguir en el transcurso de la jornada de hoy, seguramente con toda la actividad, a pesar de ser feriado, y Mandado Ascensión, que tiene una super promo, ¿no es cierto? A ver cómo es.
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1: Qué grande, mandó Ascensión, que está pronto a cumplir, ¿cuánto, no?
0: 31 años, el 7 de octubre.
1: Terrible, terrible la trayectoria del pionero en el rubro, Mandados Ascensión, de Juan Domingo, ¿no es cierto?
0: Exacto. Bueno, les quiero comunicar a los chicos que tengan el álbum del Mundial.
1: A ver.
0: Yo tengo figuritas repetidas.
1: ¡Apa!
0: Si quieren, pueden llamar al celular, un WhatsApp, al 2364-593027.
1: Excelente,
0: Tengo 6 figuritas.
1: Bueno,
0: repetidas.
1: Para cambiar, ¿no es cierto?
0: Para cambiar.
1: Ahí está, hacemos el cambiazo de las figuritas, Bueno, muy bien, Juancito. Lo vamos a estar esperando mañana. Creo que guitarra en mano mañana, ¿no?
0: Mañana con guitarra tenemos 4 recitados.
1: Epa.
0: Y 5 poemas.
1: Opa, viene nutrido, ¿no? El repertorio, Excelente.
0: Sí, tenemos que seguir.
1: Muy bien. Viene inspirado, Bueno, Juancito, que la pase bien, que siga disfrutando este día de la independencia y bueno, a compartirlo con los amigos, con la gente querida.
0: Bueno, les quiero decir que hay un regalo muy grande para el Día del Niño.
1: Ajá.
0: En agosto.
1: ¡Epa!
0: Mediados de agosto.
1: Bueno.
0: Día del Niño.
1: Sí, señor.
0: Va a haber unos premios para los niños solamente.
1: Bueno, sorteo de Juan Domingo, ¿no?
0: Exacto.
1: Ahí está.
0: Día del Niño, tercer domingo de agosto.
1: Cómo no, genial,
0: Muy bien, muchas gracias por la atención.
1: Por favor.
0: Y será hasta mañana con la guitarra.
1: Guitarra
0: a las 10:30.
1: Ahí está, gracias maestro, que le pase bien.
0: Hasta pronto, gracias.
1: El amigo Juancito, el caballero del deporte, charlando un ratito con nosotros por acá en la mañana.

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4: Horror en San Juan, lo condenaron por abusar de un adolescente, quedó en libertad y volvió a atacar a la misma víctima. En San Juan, un hombre condenado por abusar de una adolescente quedó en libertad y volvió a atacarla. La víctima de 15 años denunció que el agresor la interceptó en plena vía pública. La fiscalía pidió su inmediata detención y revisión de la sentencia. El caso generó indignación y reclamos por mayor protección a las víctimas del abuso.
3: Internacionales.
4: Dura crítica de Diosdado Cabello al alcalde de Panamá por ponerle rastreadores a las donaciones. El dirigente chavista Diosdado Cabello criticó al alcalde de Panamá, José Luis Fábrega, por colocar rastreadores en donaciones destinadas a Venezuela. Es un miserable, dijo en su programa televisivo. Cabello acusó al edil de querer controlar la ayuda humanitaria. El alcalde defendió la medida como mecanismo de transparencia. El episodio tensó más las relaciones diplomáticas entre ambos países.
3: Hasta aquí el panorama de noticias.
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0: 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Javier Milei se expresó a propósito del triunfo del seleccionado argentino.
1: Vimos el partido acá con mi hermana en Olivos y bueno, que los felicito, que los amo, estoy como loco de felicidad. Más que puedo decir. Agradecer.
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0: Estamos como en cada mañana acompañándote en la radio cuando faltan casi 20 minutitos, un poquito menos, para arribar al mediodía en todo el país. Te recordamos que tenemos propuestas lindas para compartir. 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Un chori, unos matecitos, si querés tomar alguna cosita también un poco más estimulante, por supuesto, viene bien. 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Bueno, te contamos que ayer tuvo lugar los festejos del Club Social en lo que hace a divisiones inferiores, el agasajo a los chicos de todas las categorías, chicos y chicas, ¿no?, que lograron un notable protagonismo a lo largo de lo que fue la primera parte del año, siendo campeones y subcampeones en todas las divisionales, llegando a la final, lo cual no deja de ser muy importante. Un notable protagonismo que ha logrado Social, siendo subcampeón las chicas de la categoría femenino infantil, también campeones en octava división, subcampeones en sexta y campeones en cuarta. Así que los cuatro finalistas tuvieron, por supuesto, en representatividad del verde y negro, que motivó, por supuesto, una muy merecida fiesta de agasajo a todas las categorías. Vamos a compartir lo que decía el coordinador de las divisiones inferiores del Club Social, el profesor Adrián Camille. Bueno, él se expresó en el marco de esta fiesta. Compartimos justamente su mensaje.
1: Superiores, que es nuestro objetivo, y para eso trabajamos. quiero, me había pedido el machete para decir un montón de cosas, pero primero y principal quiero agradecerle a todas las familias, al grupo de trabajo de la comisión directiva y también al directorio de la Mutual, que muchas veces se me pasa por alto y no lo digo, que son una sola institución, pero en realidad son dos instituciones que representan al club, y tanto la comisión como los chicos de la Mutual.

0: sabemos que tenemos un apoyo incondicional para las inferiores y les agradecemos mucho por eso. A la familia, porque el verdadero esfuerzo, antes de hablar de los jugadores que son lo más importante en el fútbol para mí, a la familia por todo lo que nos dieron durante tantos años y todo lo que nos dan. La realidad es que solamente me queda, como les dije, palabra de agradecimiento, porque cualquier locura que a mí se me ocurría, primero que tenía un grupo, un equipo de trabajo que iba atrás mío, y también tenía la familia que agarraba en el auto, no importaba el día, la hora, si estaba, si hacía frío, si hacía calor, salían atrás mío. Pasó casi hace 3 años y un poco más también, y la realidad es que todo esto que se generó también es gracias a ustedes de corazón, no hay mucha vuelta que dar. Esto, las cosas son así, sin el apoyo de la familia nada hubiese sido posible, en absoluto nada, porque yo sé, y los mismos chicos lo pueden hacer, corren con el trabajo, agarran el auto, salen para la cancha, les pasa lo mismo a los familiares, hay un montón de situaciones. Yo sé que hoy en día muchas veces para llenar un tanque de nafta, irse hasta Chacabuco a cubrir, yo sé que cuesta, y van y pagan la entrada y están ahí y nada. Entonces a mí no me queda más que agradecerlo, porque sé que ustedes, tanto como nosotros, lo hacemos por los chicos que están sentados acá adelante, no hay mucha más duda que eso. Con respecto a los jugadores y a las chicas, quiero decirles que siento orgullo por todo lo que nos hicieron sentir durante todos estos años. Los chicos que egresaron hace poquito de las inferiores, porque parece una escuela, y ustedes actualmente, no hace mucho, con las finales y con los partidos perdidos también, pero día tras día nos dan diferentes alegrías, y nosotros la verdad que estamos de corazón muy orgullosos de ustedes. Vemos su crecimiento, hay veces que si hay algo que nos representa como equipo de trabajo es que no solamente hablamos de fútbol, es que muchas veces acompañamos situaciones que necesitan otro tipo de acompañamiento. Yo creo que es ahí donde nosotros intentamos estar, porque después levantar una copa o no, no es que no nos cambie la ecuación, porque nos encanta, porque el deporte es un juego que hay que intentar ganar, el fútbol, jugamos para ganar. Pero si nos toca perder, nosotros sabemos que dimos mucho más del 100%, y yo sé que los chicos lo intentaron, lo dieron todo. Equipos que tal vez no lograban congeniar y que todavía estamos trabajando, lo siguen intentando de una forma o de otra. Chicos que el año pasado no levantaban y este año dieron un club adelante. Desde Cebollita hablo hasta cuarta división. Si tuviera que hablar uno por las divisiones, decirle que las chicas siguen en pleno crecimiento, que es un deporte que este año casi, les diría que achicaron los juveniles, quedaron en una sola categoría, y nosotros lo seguimos manteniendo. Nos gustaría que tengan más competencia, que es la realidad, pero bueno, nosotros como club hacemos o intentamos hacer lo que realmente merecen. Las chicas, que es el espacio y que puedan seguir intentándolo. Bueno, Cebollita no es ni décima, tiene mucho por recorrer todavía, igual que Carril, están recién empezando, y bueno, vamos por buen camino, o por lo menos eso considero yo. Octava división, un equipo de menos a más, que hoy lo ve y vos decís, estos chicos no son los mismos que empezaron en enero, ni son los que terminaron el año pasado. Y es una división para mí, particularmente, la más difícil de todas. Porque tenés 25, 26 jugadores, y ahora se achicó mucho con el tema de que la lista, que hay que presentar 18, y estamos más pensando, hay que ser la lista. Nosotros sabemos que a medida que vamos creciendo, el fútbol nos lleva a que tenemos que intentar nosotros como profe también, que para eso estamos contratados, intentar llegar de la mejor manera a las categorías superiores. Y bueno, hay muchos chicos entrenando, lo están haciendo bien, lo están intentando, y nada, la verdad que me dieron una alegría muy grande, ya sea por ganar un partido como les tocó en la final, pero también el recorrido y cómo fueron evolucionando, que eso es lo más importante. En cuanto a la sexta división, saben ustedes, y se lo he dicho, que es una categoría que yo quiero muchísimo, que es una categoría de grandísimo. grandísimos jugadores que tal vez hay que unir un par de hilos nuevamente o seguir intentándolo constantemente, porque hay muy buen pie, hay muy buen material y es una división que necesita, como yo le digo a ellos, trabajar mucho en lo grupal, porque como la familia lo sabe cambiar, tenemos a veces un coach de cada pueblo, digo yo. Porque tenemos dos en una escuela, dos en otro, dos en la misma escuela de un curso, tres en la misma escuela de otro curso y demás. Y nosotros tenemos que tratar de enmarañar todo eso, no sé si que ve la palabra, pero sería como una telaraña que de a poco se va formando. Algunos chicos ya jugaron y debutaron en reserva, a otros los estamos observando. Y sepan ustedes que confiamos muchísimo en ustedes y sabemos que tienen mucho más para dar. Les hablo a ustedes, vacas, ¿eh? Así que a seguir por este camino. Y en cuanto a la cuarta división, nada. Una división totalmente, es una división que va a ser histórica en el club. Ellos no lo saben todavía, pero es una división histórica. ¿Sí? Pero más allá de los logros obtenidos, porque si nos medimos solamente por los campeonatos, y viste, siempre nos quedamos que o ganamos o perdemos. Tenemos que aprender a perder, como les digo yo a ellos, porque es así, es un grupo que está acostumbrado a otra cosa y que tal vez cuando perdemos nos bajoneamos por demás. Pero es una división que sabemos que tiene muchísimo potencial, muchísimo, y lo están demostrando sábado tras sábado, domingo tras domingo también, que nos dan una mano enorme, ¿sí? Y el objetivo es que ustedes puedan llegar a las divisiones superiores, y bueno, vamos a seguir luchando para que eso suceda. Estoy orgulloso de ustedes, ¿sí? Cuarta división, sexta obviamente, octava, novena, décima, escuelita, jardín, femenino. Y de mi parte, nada, agradecer a mi familia, agradecer a todas las familias que nos acompañan, agradecer al grupo de trabajo, en este caso, que veo ya en la colonia, que son todos compañeros míos también, a Mauri, al resto, veo ya, papel está escondido, pero yo sé que viniste a dar una mano hoy, te agradezco muchísimo. A los chicos de las divisiones superiores, que la verdad que están todos... están mezclados por acá, no los veo, pero yo sé que vinieron y les agradezco de corazón. Y obviamente al equipo este de trabajo, que bueno, aquellos dos están medio invitados, pero vienen los días sábados a hacer la entrada en calor. Y les agradezco muchísimo. Y después el resto lo siento amigos, a Pablo que está allá abajo también, muchas gracias. Y como dije, a la comisión y a todos los demás, nada, muchísimas gracias por eso.
1: Bien, ahí estaba la palabra entonces el profe Adrián Camille, que es el coordinador de las categorías, de todas las divisiones inferiores, perdón, del Club Social, que en estos términos se refería, bueno, a la parte final también haciendo una mención, ¿no? Que constituyó un momento muy emotivo y el recuerdo imborrable del querido Rafa Villa y de un gran dirigente como el Colo Barros, también en su reconocimiento. También, bueno, hubo palabras de parte de la dupla técnica, de Bruno Juan y de Pipo Olivera, quienes son los principales responsables, ¿no?, de este presente de Social en todas las divisionales. También, bueno, por supuesto, las chicas que han tenido un notable protagonismo en las categorías femeninas. Bueno, también habló nuestro amigo Hugo Carrión, que, bueno, es un histórico, ha transitado todos los procesos del fútbol, tanto en las categorías superiores como en las divisiones menores, así que sigue firme trabajando y, por supuesto, brindando todos sus conocimientos y experiencia en el ámbito de lo que es la utilería, bueno, realmente la gran familia de Social que estuvo de festejo. También la apertura que estuvo a cargo con un mensaje del presidente de la institución, Ricardo Abud. Así que felicitaciones a la gente de Social. Vamos a estar después sumando a redes sociales algo de todo el material, ¿no?, que hemos podido rescatar con fotos, con algunos testimonios que realmente fueron muy significativos en el marco de ese lindo evento compartido en familia junto a los amigos del Club Social. Bueno, muy bien, te contamos algo más, ya de a poquito metiéndonos en la parte final de la mañana de la radio. Bueno, acá el amigo Tano nos informa que si viene un gran campeonato de bochas en el centro de jubilados, campeonato de bochas por pareja, bueno, van a ser 16 parejas, 3 partidos por noche. Se juegan 2 partidos luego de justamente los ganadores para la definición de que va a pasar a las semifinales. Se va a comenzar el próximo lunes 13 de julio y la semifinal se va a jugar el lunes 20 de julio, porque el viernes 17, va a haber una actividad en el salón que está ocupado, así que esto es de tercera categoría. Los primeros 16 anotados ya cerrar la inscripción, para completar justamente el recorrido de este gran campeonato de bochas que arranca el lunes en el centro de jubilados. 80% de lo recaudado en premios, así que se pueden anotar comunicándose al contacto del amigo Tano solamente 16 parejas, dura una extensión de una semanita. 2364-68-2428 es el contacto de Tano, el amigo Tano Sauco, para sumarte al gran campeonato de bochas que arranca el lunes en el centro de jubilados. Muy bien, ahí estamos de a poquito metiéndonos en la parte final. 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Nos quedó pendiente algo de lo que pasó ayer en el marco de una nueva reunión de Consejo Directivo Ampliado de FECOSER. Vamos a estar seguramente mañana compartiendo algo de todo ese material. 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
1: Ahí está. De a poquito nos vamos despidiendo, hemos arribado al mediodía ya, ¿no?
2: Sí, señor, 17, dice la temperatura máxima para el día de hoy, algo de sol, unas nubecitas por ahí van a estar dando una vuelta por acá por la tarde. Ajá. Pero lamentablemente viernes y sábado vamos a tener cielo cubierto con temperaturas que ya no van a ser tan altas, ¿no? Solamente 6 de mínima, 12 de máxima. Y el domingo también con sol y nubes y temperatura bajita, 4 de mínima, 14 de máxima.
1: Saludamos entonces a la gente de Agustina. En realidad mañana es el aniversario de Agustina, por eso se viene, hablamos de Club Agustina, se viene este lindo acontecimiento compartido con los amigos, donde se va a estar desarrollando por la tarde un recorrido histórico. Va a haber una muestra de la historia del club, muestra gráfica, con fotografías, con publicaciones, con algunas de las copas ganadas a lo largo de la historia. Así que están todos invitados a compartir un rico chocolate caliente con tortas y agasajar a los 85 años que está cumpliendo el Club Agustina de cara a lo que va a ser ya el 8 de agosto, la gran cena show, que se viene con todo para seguir de fiesta.
2: Ahí está, seguir de fiesta con la gente amiga de Agustina.
1: Y se viene un gran evento también, una peña espectacular el 25 de julio en La Angelita, así que no te lo pierdas, porque hay una cartelera realmente muy pero muy linda para disfrutar y para compartir en lo que va a ser la música folclórica en la sociedad árabe. Así que una buena opción para compartir entonces con los amigos a todo folclore, con una gran cantidad de muy pero muy buenos exponentes de nuestra música, nuestra música popular.
2: Seguro, muy seguro, bien. Para disfrutar, bailar un poquito, aquellos que les gusta, claro. Y si no, escuchar buenos amigos cantores.
1: Ahí está. Bueno, mira, acá tenemos un contacto con nuestro amigo Joaquín, Joaquín Romero, el coordinador de inferior de Singlar, nos dice que están yendo a

0: Ribeños, para jugar la primera fecha postergada de inferiores, ¿no? Singler que no se había jugado este partido con Huracán, así que bueno, están viajando ahí los chicos de Singler para jugar esta primera jornada del torneo de inferiores en lo que hace justamente a las distintas divisionales. Así que le agradecemos a Joaquín que nos pasaba el dato y después le vamos a pedir el resultado, como siempre, sí, ¿no?
1: Claro, vale,
0: lo vamos seguro, a seguir molestando.
1: ¿Eh? Seguro que sí. Así que bueno, buena tarde para todos los chicos,
0: ahí
1: tanto
0: está.
1: Los de acá de Ascensión como los de Arribeño también.
0: Totalmente. Bueno, nos estamos despidiendo. Quédense prendidos a la frecuencia de la radio porque ya se viene Portal Argentina, buena música tropical, bien para arriba, Estudio Mega en la continuidad de la tarde y después un toquecito de música y mates para seguir acompañándolos en este Día de la Patria, ¿no?
1: Sí, señor. Vamos a estar atentos ahí para que salga todo lindo y bueno, disfrutar de una buena tarde.
0: Ahí está. Nosotros, Dios mediante, nos vamos a estar reencontrando mañana, tempranito, con nuestro amigo Damián, Campo Total Radio y toda la información agropecuaria. A continuación, Caminos Folclóricos y completamos la mañana. Última entrega de la propuesta informativa de todos los días.
1: Sí, señor. Así que bueno, a pasarla lindo, a disfrutar de este día y acordarse de a la tardecita retirar la bandera.
0: Exactamente. ¿No?
1: Que no quede la noche. ¿No?
0: Después le ponemos de vuelta el sábado, por supuesto.
1: Sí, el sábado tenemos ganas de poner varias banderas.
0: Varias banderas y ojalá que tengamos la suerte de salir de caravana, por supuesto, ¿no?
1: Ojalá que sí. Va a ser un poquito tarde, pero bueno, la alegría y siendo más un sábado, lo vamos a aprovechar.
0: Que se extienda hasta la madrugada,
1: sí,
0: con toda la pasión del mundial y la escaloneta pleno. Nos vamos, que la pasen bien, nos reencontramos mañana.
1: Chau, hasta mañana.

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2: Esta es la síntesis informativa. 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
3: Otra mujer denunció a la supuesta vidente acusada de extorsión en Mar del Plata. Una mujer denunció a la supuesta vidente María del Carmen López en Mar del Plata acusada de extorsión. Aseguró que le entregó 500 mil pesos para limpiar energías y evitar desgracias familiares. La imputada enfrenta otras causas similares. La fiscalía investiga si se trata de una red de estafas. La víctima pidió recuperar el dinero y justicia. Un abogado chocó contra un auto detenido en la Panamericana y escapó, murió una mujer y otra se encuentra grave. En la autopista Panamericana, un abogado embistió con su camioneta a un auto detenido en el carril lento. Una mujer murió y otra quedó grave tras el impacto. El conductor huyó del lugar, pero fue identificado por las cámaras de seguridad. La policía lo detuvo horas después en su domicilio. La fiscalía lo imputó por homicidio culposo y abandono de persona.
2: Hasta aquí el panorama de noticias.
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0: Bienvenidos a Portal Argentina, feliz día de la independencia. ¿Cómo anda Romina Fasani?
1: Viva la independencia, somos libres y lo demás no importa nada, desean por ahí.
0: Seamos libres, así es.
1: Hoy chocolate, churro está permitido, está relleno, bañado en chocolate.
0: Arrancamos semana, fin de semana XXL.
1: Para los amantes por ahí de lo que es más saladito, viste que ahora hay rellenos gourmet con roquefort, churro relleno con roquefort, con cheddar.
0: ¿Están buenos o no están buenos?
1: Yo probé el de roquefort y me encantó.
0: ¿Le gustó?
1: Sí, lo comí así como con desconfianza. Y no, muy bueno.
0: Yo el de cheddar, a mí mucho no me gustó.
1: No lo probó, no le gusta el cheddar a usted.
0: No, el cheddar no me gusta.
1: No le gusta el cheddar comercial, porque el queso cheddar auténtico, que es como el
0: cheddar
1: Roquefort,
0: comercial es...
1: Ese que se derrite todo grasoso. Pero el queso cheddar original no es como eso que comemos.
0: Bueno, está bien. No, ese que llega así todo empastado.
1: No, ese no es cheddar.
0: No es cheddar.
1: Es un falso cheddar.
0: Sí, pero bueno, no importa.
1: Los creadores de queso no me van a dejar mentir.
0: Viste que Google batió el récord mundial de búsquedas con la selección argentina.
1: Y bueno, somos así.
0: Lo puso Nick Fox, que es The Fox, es el lobo, el director de Google.
1: Sí.
0: Puso que Google Search rompió todos los récords de uso anteriores y registró el mayor uso en su historia de su buscador, justo después de que Argentina marcara el gol ganador en el partido de antes de ayer. ¿Sí? La emoción global de la Copa del Mundo no puede esperar por las semifinales y la final, decían casualmente. Récord mundial, el gol de Enzo Fernández.
1: Bueno, a mí me gustaría saber cuáles fueron los datos de Google Trends los más buscados en ese caso. ¿Qué fue? Messi, los posibles contrincantes, ¿qué se habrá buscado?
0: Argentina-Egipto, ¿no? Argentina versus Jordan, Argentina-Argelia,
1: Australia, Argentina, sí,
0: toda Argentina.
1: Cabo Verde.
0: El pico más alto de popularidad a nivel mundial del último mes. Fueron todos los partidos que disputó Argentina en el Mundial 2026.
1: Mira.
0: Qué loco, ¿no? Y el gol fue el mayor impacto del camino argentino, obviamente, en la Copa del Mundo.
1: Sufrimos demasiado, el infarto neta nos dejó todavía dolidos.
0: Terrible. Che, quiero comprar, porque veníamos con una cábala y no se consiguen más. Esos de un kilo de chocolate que veníamos comprando, uno por partido, y no hay en ningún lado, y estoy preocupado porque hay que seguir con esa cábala.
1: Yo le digo, yo le voy a dar un kilo
0: de patadas. No.
1: Usted no se va a dar cuenta. Yo le compro así, le parto el chocolate, lo fundo, le pongo unos maníes.
0: Sí. Bueno.
1: Se lo hago así.
0: Haga algo parecido, tiene que ser un kilo para comerlo.
1: Bueno, si no se va a comer el kilo, le voy dando de triangulitos y usted se disimula.
0: Bueno, muy bien. Bienvenidos a Portal Argentina. En un ratito, ¿a dónde vamos?
1: Nos vamos al Arca de Noé.
0: A Villa General Belgrano. Me encantó.

Qué grande Jarabe de Palo, la banda de Pau Donés, ¿no? Aquí en Portal Argentina. Y ustedes saben que estamos este fin de semana ya llenos de eventos en todo el país, ¿no?

0: Porque mañana es día no laborable, pero muchos lo toman como puente turístico, así que muchos estarán ya comenzando quizás vacaciones de invierno, otros ya están transitando vacaciones de invierno y otros harán una escapada de fin de semana largo si no tienen chicos.
1: Totalmente. Bueno, por un lado te cuento que ya está por comenzar en los próximos días la fiesta del poncho.
0: Llega Caminos y Sabores
1: también. Caminos y Sabores,
0: la Rural.
1: La Rural, todo junto, ¿no? Y también creo que se va a realizar en Villa de Merlo la fiesta de la dulzura que se hace todos los años, ¿no?
0: Sí, señor. Sí, señor.
1: En Villa de Merlo, así que ahora te vamos a contar algunas cosas que van a pasar en los próximos días, después de la próxima canción. Dale.

0: Qué grande, Circo Beat, el señor Fito Páez. En un ratito también vamos a... está cumpliendo años hoy el primer pueblo peatonal de Latinoamérica.
1: Así es, estamos hablando de La Cumbrecita. Le mandamos un beso enorme a toda la gente de La Cumbrecita que nos escucha todos los días y también al señor Pablo Esgubini, que fue su creador. En un ratito vamos a revivir cómo fue ese momento en el que se decide transformar un pueblo común en un pueblo peatonal.
0: Mirá, qué bárbaro, impresionante. En un ratito nada más, Pablo Esgubini. Te cuento que hasta el 25 de julio se realiza la Fiesta Nacional de la Feria de Simoca, que nos escuchan todos los días en Simoca, Tucumán.
1: Así es.
0: Sí, los sábados 4, 11, 18 y 25 de julio en el predio Mercedes Sosa, con entrada libre y gratuita. Y mandamos un abrazo grande a la radio de Simoca, que nos emiten todos los días.
1: Así es, le mandamos un beso a Andrés y a todo el equipo de la radio y de turismo.
0: Muy bien, está la Fiesta Nacional del Artesano en La Rioja. Atención, porque la ciudad de La Rioja también se prepara para vivir una nueva edición de esta Fiesta del Artesano en el Parque Facundo Quiroga, que es el ex Parque Sarmiento. Así que atención, esto será desde el 4 y hasta el 27 de julio.
1: Tenemos en Maipú, la provincia de Buenos Aires, la Feria del Libro Local. Va a ser este fin de semana hasta el 12 de julio.
0: Muy bien, y también te contábamos que en La Cumbre, también se realiza en Córdoba hasta el 13 la Feria del Libro. Mucha Feria del Libro.
1: Y atención, porque si te gusta el chocolate no te puedes perder la Fiesta Nacional del Chocolate Alpino, que se lleva adelante en Villa General Belgrano hasta el próximo 26 de julio.
0: Le vamos a preguntar a Cristian Sosa a ver si tiene por ahí algo, un chocolatín,
1: para mí,
0: algo.
1: Para mí que desde Cho hasta late se lo comió.
0: Le mandamos un abrazo grande, impresionante. En un ratito vamos a estar allí en Villa General Belgrano, muchas actividades. Fiestas patrias también en Saladillo, porque hasta el 12 de julio están las actividades criollas, como las pialadas, las ruedas de creadores, las pruebas de riendas, montas especiales y campeonatos de truco, de todo ahí en Saladillo,
1: ¡qué divertido!
0: Muy bien, la velada patriótica y aniversario de la independencia argentina en Mendoza, en Malargüe. Mandamos un abrazo grande. ¿Cuántas cosas que hay para hacer en Malargüe? 8 y 9 de julio, o sea, ayer y hoy. Así que, bueno, muy bien.
1: Y en la ciudad de Buenos Aires, hoy y mañana, sí, en Recoleta podés ir y disfrutar del Día de la Patria con sabores de la patria. Va a haber picadas, carbonada, locro, costillares, corderos, achuras, empanadas. La lista no termina más.
0: En la ciudad de Buenos Aires, en Recoleta. Quiero mandar un abrazo muy grande a toda la gente de Cadena 1, AM1240, que nos emiten en la ciudad de Buenos Aires. A Juan Ricardo Musa y a todo el equipo de la radio, a Johnny. Gracias por sumarse. Están ahí justo a la vueltita del Congreso. Así que, bueno, muy bien. Tenemos más eventos, señoras y señores. En Salta, San Carlos celebra la independencia.
1: Se firma el acto, himno, emprendedores, artesanos, malambo, música folclórica, fogones y mucho más.
0: Caminos y Sabores, te contábamos, en BA Ferial, que es en el viejo Costa Salguero. Ahora se llama BA Ferial. Esto es desde el 9 hasta el 12 de julio.
1: Han agregado
0: un par de días más, muy bien.
1: Bueno, y si que sos runner, sos de ese team, hoy se corre la carrera 9K de la Independencia en Palermo.
0: Muy bien, ahí de todo para hacer. En Entre Ríos, en Enrique Carbó, está la fiesta popular y tradicionalista 9 de julio. En el día de hoy, todo el día. También la fiesta de la maquinaria agrícola en Buenos Aires, en Tres Sargentos, todo el día. Hoy se encuentra, valga la redundancia, el encuentro de peñas folclóricas en Necochea, provincia de Buenos Aires, también durante todo el día.
1: Y en Lobos, amigos de Lobos que nos escuchan todos los días.
0: Amigos de Lobos.
1: Que le van a entrar duro al locro, porque hacen la fiesta del locro popular.
0: Y en Médanos, Entre Ríos, la fiesta del costillar de búfalo a la estaca.
1: Opa, nunca comí búfalo a la
0: estaca. Hoy también en el Día de la Independencia. ¿En Tordillo?
1: En Tordillo, la fiesta de los sabores tordillenses.
0: Muy bien, de todo, en todo el país, la fiesta del locro y la empanada en Adolfo Alsina, provincia de Buenos Aires. Un abrazo grande. Y la carrera de la Virgen, hoy por ti, Luján, en Luján, donde también nos escuchás todos los días, también no te la pierdas.

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0: viajar.
1: Hay veces que se sueña y esos sueños, aunque parezcan un poco locos, con mucho esfuerzo, con mucho trabajo, pero por sobre todo con mucho profesionalismo y con buenos líderes, se pueden llevar adelante. Hace exactamente 30 años se realizaba el primer pueblo 100% peatonal. Quien lideró esto es un amigo de la casa, es el presidente de la Red Federal de Turismo, Pablo Esguini, ¿no? Que me imagino lo que debe estar sintiendo, que cambiaste la vida de tanta gente con ese pueblo peatonal cuando hiciste la cumbre de la cumbrecita, vos y todo tu equipo hace 30 años, este proyecto que fue el primer pueblo peatonal del país y uno de los primeros del mundo. Pablo Esguini está con nosotros en línea. Pablo, bienvenido.
2: Hola, ¿cómo están, queridos amigos? Sí, la verdad que sí. Una rememoranza. Fui a la cumbrecita hace unos días. Estamos, bueno, recopilando ese momento histórico del pueblo, porque, bueno, ya lleva 30 años que la cumbrecita, con una decisión muy valiente de toda su población, bueno, se decidió a ser el primer pueblo peatonal del país. Un antecedente importante, el de Latinoamérica también, bueno, y hoy que está más en la boca de todos los pueblos peatonales, me parece que en aquel momento sí fuimos pioneros, con una visión muy interesante, con un pueblo que participó muchísimo, y bueno, y con esas cosas que se dan cuando está el momento, el lugar, y bueno, y la persona indicada también, porque la verdad que me toca llegar en un momento donde el pueblo estaba sufriendo de alguna forma la relación entre el turismo y un pueblito muy chico, una aldea centroeuropea muy muy bonita, soñada, hecha por inmigrantes alemanes y suizos, que rememoraron en su arquitectura, bueno, la añoranza de sus pueblos, ¿no? Muy bonita. Pero bueno, le estaban entrando mucha gente, muchos autos. Yo llego a un día, el último día de Semana Santa, y me toca ver que el pueblo estaba siendo invadido por el turismo, que le sacaban sus helechos, sus pinos, los guardaban en los baúles, bocinazos, las callecitas eran estrechas, la gente, el peatón no podía circular, se armaban embotellamientos adentro del pueblo y ya no podían ni entrar ni salir ninguno, tenían que sacarlos con grúas, en los senderos con cestos de residuos colapsados y con pañales tirados en los senderos. Pero había una relación muy conflictiva de quien venía por el día y el que se alojaba en esta aldea tan bonita que quería tranquilidad, ¿no? Dos públicos muy distintos. Por supuesto, el que se alojaba ya no estaba alojándose tanto porque no encontraba esa tranquilidad.
1: Claro.
2: Así que me encuentro con esa situación. Ese era el escenario, ¿no?
1: ¿Y cómo fue el proceso? Porque me imagino los pobladores, ¿no? Los habitantes de la cumbrecita deben haber tenido, me imagino, ¿no? Porque pasa en todos los pueblos. Sí, que no, no, porque este viene por
3: los
1: el lado político.
3: Los que apoyaban y los detractores, claro, de siempre.
1: ¿Cómo fue el planteo, primero, de cómo se te ocurre el tema de hacerlo peatonal? Porque a partir de ese momento empieza toda la movida, ¿no? ¿Cómo se te ocurre?
2: Mirá, yo estoy en una carpita y, bueno, soy profesional en turismo y por supuesto escucho en los bares la charla de los vecinos. Me llama mucho la atención una cosa, que es que habían ganado mucho dinero y en lugar de estar charlando sobre la rentabilidad, estaban charlando sobre lo mal que lo pasaban con la cantidad de gente que les llegaba, con el impacto ambiental que tenían en el pueblo, con las molestias que estaba causando de alguna forma el turismo. Entonces ya había una maduración también en el pueblo, en el ADN de la población, era una población ambientalista, justo estaba emergiendo también un grupo de jóvenes, un trabajo de los vecinos en ese momento, se estaba por fundar la primera escuela secundaria, estaba el primer gobierno democrático, un presidente comunal, había varios factores y bueno, y a mí me pasa empezar a tomar información. Bueno, la información te hace tomar mejores decisiones, sin duda, ¿no? Cuando te nutrís de información. Y bueno, yo estaba parando en una carpa, había ido a un lugar que se llama Lila Cultural, La verdad que un lugar lindísimo, Lira la Cumbrecita, lo pueden buscar en Instagram. Y ese lugar, bueno, es un privilegio, es una casa que era de un artista, Archie, que la misma casa es una escultura, es un pájaro, que adentro todo simula alas de pájaros, ventanas vidriadas enormes que dan al río, un bosque de abedules, un lugar muy inspirador, ¿no? Yo había puesto mi carpita ahí al lado, junto al río, mirando las estrellas, no había casi construcciones en ese momento, en esa parte de Cumbrecita. Y bueno, por la noche, ya con mi carpita armada, con mi pareja también que habíamos ido, nos vamos a charlar con el dueño de Lila, que era Archie. Pusimos a hablar de historia, de cosas, de anécdotas, y en un momento me pregunta, pero vos sos muy joven, sabés mucho de historia. Yo estudié turismo. ¿Y cómo lo ves al pueblo? Y bueno, ese fue el disparador.
1: Mirá,
2: hay una relación conflictiva entre el turismo y el habitante. Para mí deberían hacerlo peatonal, que la persona que llega por el día deje su vehículo antes de ingresar al pueblo. Hay un puente de acceso al pueblo. Ahí tienen que hacer una playa de estacionamiento. Una debe ser rentada, otra opción debe ser gratuita. Deben generar puestos de trabajo y hacer que la Cumbrecita adentro esté tranquila, porque el huésped busca eso. Y bueno, hay que dar una alternativa para quien no puede caminar. Para mí tendrían que poner autos eléctricos, porque va a remarcar bien el aspecto ambiental que ustedes defienden, no va a haber combustión. Bueno, cuando le iba haciendo el relato veo que los ojos le brillan.
1: Claro.
2: Entonces veo que como que doy en la tecla, ¿sí? Me voy a la carpita y sigo desarrollando ese proyecto con muchas ganas. Y Archie me dice, mirá, yo conozco al secretario de la comuna. Eran tres los que tenían el cargo, un presidente, un secretario y un tesorero. Las comunas son un triunvirato en Córdoba. Así que me lo presenta, era una persona, un luthier, muy especial, muy humano. Raúl llega, escucha mi proyecto y también se engancha enseguida. Así que me dice, yo se lo voy a transmitir al intendente, a Ismael. Bueno, pasan los días en la carpa, yo sigo recolectando información, sigo escribiendo, sigo puliendo la idea, sigo mejorándola. Cómo se podía autofinanciar, pensaba, no me iban a erogar dinero una comuna chica. Y se me termina el tiempo, y bueno, Raúl y el intendente no aparecieron. Me tengo que ir y me voy al puente a hacer dedo. Así que cuando hago dedo en el puente para irme a tomar el colectivo a Villa General Belgrano, me levanta un Ford, un 250, esos Ford que son para llevar comida y almacén, sí, que trasladan mercadería. Bueno, y cuando abre la puerta, se presenta, me dice, Ismael, voy hasta Altagracia, ¿para dónde vas? Era el intendente del pueblo el que me levantaba.
3: Mirá, no hay casualidades, ¿no?
1: Son todas causalidades, claro.
2: Y me levanta, entonces cuando me dice que

0: Alta Gracia, le digo,
1: Yo
0: bueno, yo
1: también.
0: también, aunque iba a Villa General Belgrano, ¿no? Porque digo, bueno, acá tengo más tiempo para contarle.
2: Claro.
0: Y bueno, me pasé como dos pueblos, pero aproveché todo ese tiempo para contarle el proyecto. Y bueno, y me dice, Raúl me había comentado, quiere decir que había hecho los deberes y le había dicho al secretario, pero bueno, los tiempos de los pueblos y los míos no habían coincidido en este momento. Así que me dice, bueno, venite y presentame un proyecto la semana que viene.
2: Mira.
0: Bueno, le digo que sí, por supuesto, pero la semana que viene implicaba que yo tenía mi boleto en la mano, que tuve la decisión de perderlo, de no subirme al micro, de que mi expareja se volviera y que yo me quedara ahí. Me acuerdo que partió el micro y me quedé mirando para todos lados porque realmente no conocía a nadie. Y bueno, me fui hasta Carlos Paz, que era... Tenía una amiga allí, la nona, que me ayudó, me albergó, me resté en la máquina de escribir, después en la notebook,
1: Porque vos
0: en
1: hasta
0: una
1: ese
0: agencia de viajes que
1: momento
0: trabajaba.
1: no vivías en Córdoba. Estabas...
0: No, no, yo estaba yendo de viaje con mi pareja, que era una parada en un viaje que habíamos planeado para ir a Perú.
2: Mirá.
0: Es decir, que es una parada que hago en Cumbrecita y que, bueno, nos quedábamos el tiempo que considerábamos que estaba bien y después partíamos para seguir viaje. Y bueno, ese viaje nunca siguió. Quedé viviendo 10 años en Cumbrecita. Fui el primer director de turismo que tuvo el pueblo y me tocó desarrollar un proyecto hermoso que después de que le presento a la comuna el proyecto, lo aprueban. El tercer integrante, Werner Weidig, que faltaba escucharlo, que era el alemán del pueblo, el tesorero, dice que sí, que le gusta la idea y me lo aprueban. El tema es que me lo aprueban sin dinero. Entonces, bueno, había que salir a buscar
2: ¡Qué
0: esos autos
2: historia!
0: eléctricos, esos uniformes, esa folletería, esa cartelería, todo lo que implicaba, ¿no? Pero bueno, fue muy participativo porque yo iba haciendo reuniones, el intendente llamaba a reunión del pueblo y nos juntamos como 20 veces hasta que con la participación de todos los pobladores, primeros 15, después 20, hasta que fueron 73 familias, que era la totalidad de las familias de la Cumbrecita, se juntaron en una asamblea a votar. Fue muy participativo, todos tenían, se contempló todas las excepciones, porque claramente cuando haces una modificación de este tipo, no la podés imponer, la tenés que consensuar, ¿no?
2: Claro.
0: Y el secreto fue eso.
1: Porque en estos proyectos que cambian un poco la fisonomía y la modalidad del pueblo, de cómo se trasladan los que viven, debe haber muchos que amaron la idea de una y muchos que dijeron, me opongo. ¿Cómo hiciste para convencer a todos esos que decían, no, porque los visitantes no van a llegar a mi restaurante que está a 3 cuadras porque se van a quedar en el centro? O no, yo vendo artesanías y no van a llegar y tal cosa. ¿Cómo se soluciona y se trabaja mancomunadamente para que todos estén contentos?
0: Bueno, esa fue mi tarea, sin duda, la leíste, Romina, porque esa fue mi tarea, articular cada una de las piezas para que se dé, ¿no? Que no era nada fácil poner las voluntades de todas las familias de acuerdo. Votaron finalmente y 70 familias votaron a favor y 3 en contra. Y
2: Wow.
0: entre las que votaron en contra, tenía que ver con esto, con contemplar excepciones. Por ejemplo, había gente de un restaurante que tenía una playa de estacionamiento adentro y que en ese momento era una ventaja competitiva, porque al haber tanto tránsito, él a los clientes les decía, yo tengo estacionamiento, y que ya no iba a ser más una ventaja competitiva. Entonces, les dejábamos primero entrar la traffic hasta su restaurante, como si fuera un hotel, y no la podían mover. Y un día me acuerdo que nos pasa, ya habiendo acordado, que bueno, uno de los chicos que trabajaba no le permitió entrar a la traffic que iba al restaurante y lo llevó con los autos eléctricos a todos los pasajeros, ¿no? Y cuando volví yo dije, bueno, acá me van a llamar para retarme y me llamaron para decirme, mira Pablo, no dejes pasar más la traffic, tráeme los pasajeros en auto eléctrico porque a la gente le encantó. Así que...
2: Mira.
0: Cosas que nos fueron pasando, ¿no? Que les gustaba más el paseíto en un auto eléctrico, en un paseo guiado. Los autos eléctricos fueron fundamentales porque daban el equilibrio. Era
1: Claro.
0: un transporte gratuito que te permitía ir a donde vos querías, si tenías una dificultad, o si estaba buscando un hotel. Entonces eso hacía que no

0: quedaras con las tres primeras cuadras, sino que pudieras ir a donde querías, porque era una especie de transporte público. Teníamos cuatro autos eléctricos, dos nos había donado a la empresa Ruemers, que también, de mucha suerte, vino a comer unas empanaditas de frambuesa, Ruemers que siempre visita, estanque a la muchita, y bueno, le pedimos que nos pudiera donar unos vehículos eléctricos, y nos dijo que le encantaba el proyecto, nos apoyó, nos dio cartelería, nos dio cestos de residuos. Qué y lo bien. Mismo me pasó con Quilmes en ese momento, lo mismo. Llegué a un lugar que me habían pasado un contacto en Córdoba, cuando llegó el gerente había renunciado. Y había asumido ese mismo día uno nuevo, pero el nuevo conocía a la cumbrecita y le encantaba, y me apoyó enseguida, me dio dos autos eléctricos más, me dio los uniformes. Así que yo volvía y contaba en el pueblo todos los avances que habíamos tenido, y la gente cada vez se enganchaba más, ¿no?
1: Aparte, claro. Pablo, estabas hablando de autos eléctricos en 1996.
0: Hoy, sí, de accesibilidad, de sustentabilidad.
1: Claro, pero hoy todo el mundo ambiental. Habla de autos eléctricos, y vos ya hablabas de autos eléctricos, lo pensaste así hace 30 años. ¿No? De lo que tiene que ver con lo sustentable,
2: la no contaminación.
1: La no contaminación. Auditiva. O sea, la viste hace 30 años. Nosotros estamos hoy, 30 años, sorprendidos por los autos eléctricos.
0: Y la verdad que sí, fue un proyecto pionero. Fue hecho igual con la voluntad de todos, ¿no? Porque un proyecto no se hace solo, eso lo tengo claro. Pero sí me parece que la impronta, el liderazgo, la articulación, todo lo que se necesitaba, puse mucho compromiso, ¿no?, para que sucediera. Y yo siempre pensaba en una reserva natural habitada, eso es lo que yo pensaba, que la gente podía ser parte del paisaje, que no había que cerrar una reserva en un parque nacional y mirarlo y contemplarlo, sino que nosotros podíamos ser capaces de vivir con la naturaleza, teníamos que ser capaces.
2: Totalmente.
0: No sé si podíamos, teníamos que ser capaces, ¿no? Uh-huh. Y bueno, eso fue un poco la propuesta, ¿no? Que pudiéramos convivir y dañarlo lo menos que se podía, que no hubiera ruido de autos, smog, que la gente pudiera oler las recetas de las tortas, de esas pasabas y olías los perfumes, podías cansarte, consumir, la gente consumió más porque caminaba y...
1: Claro.
0: Se tomaba un descanso.
1: Sí.
0: Trajo muchas consecuencias positivas, ¿no? El pueblo no creció tan desmedidamente también, se mantuvo el control del crecimiento del pueblo. Y la verdad que también rompió la estacionalidad. Se generó un destino que pasó de tener 90 días a casi 200 noches de ocupación.
1: Wow.
2: No, ahora, para los que nunca estuvieron en la cumbrecita y se preguntan qué es un pueblo peatonal o cómo funciona, contales un poco, porque no es 24/7 que es peatonal, sino los momentos en donde hay mayor cantidad de visitantes.
0: Sí, en realidad no puede entrar nadie al pueblo de 9 a 19 horas.
2: Todos los días.
0: Los proveedores... Todos los días, a veces es en el invierno es de 10 a 18 porque el sol baja antes. Ajá. Y en el verano es de 9 a 19, está por ordenanza, por resolución, es una normativa que se sacó el 9 de julio de 1996, que fue cuando comienza el proyecto. Los proveedores deben entrar antes, después pueden los vecinos entrar, salir con la condición de que el peatón sea la prioridad, tienen que entrar con balizas, se tiene que... usar el auto, por ejemplo, un alojado hasta el garage del hotel, pero después en el pueblo adentro
1: no se puede
0: caminando,
1: claro.
0: Lo tiene que usar solamente para irse, sin minimizar al máximo posible, entendiendo que el auto es una herramienta, pero al máximo posible la prioridad peatonal, ¿no? Hoy me gustaría sinceramente que se controle un poquito más eso. El otro día fui y vi muchos vehículos adentro del pueblo. Pero bueno, en ese momento la verdad que la gente lo hacía con mucha conciencia. Estaba entrando en los horarios.
1: A partir de que creaste...
0: Hay que tener un control, ¿no?
1: Pablo, a partir de que creaste el primer pueblo peatonal de la Argentina y de Latinoamérica, ¿cuántos pueblos peatonales hay hoy que han tomado o han tratado de copiar el modelo, no sé, en Latinoamérica en general? ¿Tenés más o menos una idea?
0: Mirá, no lo tengo, sé de casos que han tratado, como San Pedro de Atacama, La Carolina, y varios que están intentando, como Yacanto, acá en Carolina.

0: consulta, sé varios, pero también sé cuál es el secreto, y el secreto es que es por consenso y es participativo, porque es un cambio de modelo, ¿no? Entonces, cuando
1: no es
0: uno
1: impuesto.
0: Impone al modelo, propone resistencia, ¿no? Es como que te impusieron ser peatonal. Y esto, la verdad que la gente se enganchó y tuvo valentía, ¿no? Porque se enganchó mucho en la idea, y creo que se enganchó en la idea porque la idea fue explicada muchas veces, el proceso fue muy participativo, se adaptó, escuchó, se pulió, digamos, con un gran trazo grueso que fue pulido con la colaboración de todos los pobladores. Hubo muchas ayudas de la gente también al estar enganchadas. Yo me acuerdo que vino un diario en el momento, porque tuvimos conflictos, vino un diario a la semana de que lo hicimos, y propuso una encuesta porque pensaba que nadie estaba de acuerdo, que había sido una idea del gobierno, ¿no? Y bueno, se encontró con que el 90% de la población lo apoyaba. Entonces, eran aliados, los propios vecinos, había un número que era el 103, y los propios vecinos llamaban para decir si alguien estaba andando con el auto, o si veían que alguien arrancaba un helecho. Entonces, había como una red de comunicación, que bueno, hoy por ahí se hace con un grupo de WhatsApp, pero en ese momento se hacía de manera colaborativa, y parecía, bueno, no parecía, era un lugar que tenía las voluntades de todos para verse transformado. Por eso a veces cuando veo que otros pueblos se arman sin esa parte, sin la parte de la participación ciudadana, no sé cuánto tiempo pueden durar, ¿no? Creo que merece que sea charlada esa adaptación, ¿no? Porque la verdad es que tiene que generar beneficios equitativos. Nosotros, por ejemplo, lo hacíamos con los autos eléctricos, donde cualquier cosa que significaba una falta de equidad, la suplíamos con eso. Íbamos a donde fuera, buscábamos a quien sea, le llevábamos la valija al que estuviera, trasladábamos una embarazada. Estábamos muy atentos a asistir con esos autos eléctricos, en lo que hoy no funcionan así como un transporte público, sino que bueno, tienen un auto donado por la provincia que dice turismo accesible, que está muy bueno, pero que me parece que hay que poner una especie de transporte público eléctrico adentro, porque bueno, vos tenés que ir a cualquier lugar que quieras y llegar, no que te limite una cuesta o la distancia.
1: Qué impresionante, la verdad, desconocía toda esta idea. Mirá que hemos hablado de muchas cosas en todos estos años, pero la forma, ¿no?, en la que lo fuiste creando, y la verdad que es maravilloso, y vamos a festejarlo, obviamente, porque hay un trabajo enorme tuyo y de
2: 30 años. ¿La carpa dónde está? Abajo de un arbolito dice, acá vivió Pablo Gubini.
0: Ojalá lo podamos hacer de vuelta en Lila. De hecho, mirá, fue tal el agradecimiento en su momento, porque estas cosas pasan también, que a veces hoy no las valoramos, la gente que te ayuda en el camino, ¿no? Esa persona de Lila a mí me da, después de que yo estoy en carpa, primero me indica el camino, me hace conocer los vecinos, después me ofrece una casa para que me quede a vivir, me daba de comer también, me ayudó realmente a que yo pueda desarrollar mi idea. Por ahí, si no estaba esa persona, yo me hubiera cansado, me hubiera ido, ¿no? Claro. Y hubo mucho de ese tipo de ayudas. Y bueno, los uniformes los pusimos color lila, justamente en homenaje al centro cultural, así que andábamos todos con uniformes lila, muy fácil de identificar. Éramos 7 operarios, que éramos guardaambientes, cuidábamos todo. Si veíamos un residuo tirado en la calle, frenábamos el autito eléctrico y lo buscábamos. Si estuviera con gente o no estuviera con gente, cuidábamos los ríos, cuidábamos la depredación de la flora. Bueno, fue un proyecto modelo que salió en todos los diarios y bueno, le trajo a Cumbrecita mucha inversión, mucha afluencia turística sin dudas, y sobre todo la identidad.
2: Y hoy, bueno, después de haber recorrido todo el país y o gran parte del país, y de haber tenido experiencias en muchas otras áreas, si tuvieras que replicar el modelo, ¿dónde lo replicarías?
0: Bueno, mirá, yo creo que se lo puede replicar. Hay muchos pueblitos pequeños que se pueden hacer. Sé que Iruya también estaba intentando algo, pero como te digo, tiene varios pilares. Uno es la participación ciudadana, la otra es sin dudas la atención y el personal, todo el

0: proyecto gira en torno a personal muy capacitado, que sepa explicar bien, que dé una cálida bienvenida, que haga entender que la forma de visitarla es mejor caminando, ¿eh? Y después, bueno, un transporte alternativo tiene que haber, ¿no? Claramente, porque no se puede discriminar, ¿no? La gente tiene derecho a conocer y no se puede discriminar. Entonces, me parece que esos tres pilares tienen que hacer. Purmamarca sé que tuvo otra experiencia, pero también fue un poco impuesto, lamentablemente. Mm. Y bueno, sería un lindo pueblo para haberlo hecho, pero bueno, tenía que haber sido muy consensuado. Me parece que son de estas decisiones que se tienen que votar, ¿no?
1: Totalmente, totalmente.
2: Pablo, bueno, a visitar la cumbrecita, a conocer este pueblo peatonal y feliz.
1: 30 años, o sea, aparte te sorprende, estamos hablando de vehículos eléctricos en el 96. La verdad, espectacular, y haber conseguido todo esto sin un peso, ¿no? Cuando decimos que los argentinos tenemos esta capacidad de, no sé, de atar con alambre, pero que funcione todo, y de crecer con mucha imaginación, con mucha fuerza. Bueno, consiguieron los vehículos eléctricos, consiguieron toda la señalización, un laburo impresionante, una belleza que se mantuvo a lo largo de estos 30 años, o por lo menos gran parte de todo esto se mantuvo, y está muy bueno escucharlo de quién fue el que creó todo esto, que fuiste vos, con un equipo maravilloso. Así que felicitaciones, Pablo, y la verdad, un feliz aniversario.
0: Bueno, muchas gracias a ustedes por difundirlo, agradecerle también en ese momento al pueblo de la Cumbrecita, a sus autoridades, a todos los pobladores que realmente ayudaron un montón. Y bueno, sí, creo que es una... festejarlo es una forma también de reflexionar, de seguir haciéndolo bien, de adaptarse a los cambios y a la actualidad, y de entender que es un lindo modelo porque, bueno, también se comparte mucho, se usan todos los sentidos a la hora de la experiencia turística. Claro. Y la verdad que es una aldea muy linda para que conozcan y que puedan disfrutar. Así que el agradecido soy yo, y bueno, pronto vamos a presentar ese documental que describe las anécdotas. Qué de bueno. Toda la gente que fue ayudando para hacer cada uno poner un granito de arena para que se pudiera dar. Y fue mucha la ayuda, así que va a estar bueno agradecerlo.
1: Qué bueno, 30 años entonces del primer pueblo peatonal de la República Argentina. Hablábamos con Pablo Jubini, su creador. Un fuerte abrazo y seguimos viajando por el país.

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0: Villa General Belgrano.
1: ¡Qué lindo! Impresionante.
0: Hoy sí. La vamos a romper.
1: Hoy yo te diría...
0: No... A vos te vamos a operar para salir de ahí.
1: Sí, a mí desde ahí no me saca nadie.
0: Cristian, anda llamando al juez. Te lo pido, por favor, a la policía, a las fuerzas del orden, porque Juanjo se queda a vivir en el Arca de Noé. Bienvenido, Cristian Sosa, de Alpine FM, que hoy es nuestro corresponsal de lujo.
1: ¿Cómo estás, Cristian?
2: ¿Cómo anda la pareja?
0: Viajera.
2: Viajera, cierto. Ya tienen que estar llegando para Córdoba en cualquier momento, ¿eh?
1: Y en unos días ya iremos seguramente. Sí. No, aparte este lugar que tiene tantos años que tiene...
0: Casi como Portal Argentina. Ellos tienen 17, nosotros 18.
2: Bueno, la verdad, Alpina debe tener 16, 17 también.
0: Ah, estamos ahí.
1: Estamos todos ahí.
0: Somos del mismo team.
2: Somos todos unos niños de poca edad.
0: Adolescentes todos,
2: sí. Así que bueno, aquí estamos, la verdad, un lugar insuperable, ¿eh?
1: Sí.
2: Creo, me atrevo a decirlo, me animo, me tiro la pileta.
0: Sí.
2: Es el parque número uno de Calamuchita, con certeza te lo digo.
1: Y uno de los más grandes de todo el país, vamos a decirlo también, porque en todo el país, o sea, 7 parques en uno...
0: Es un multiparque.
1: Es algo muy, muy grande.
0: Cristian, ¿el Increíble Hulk te dejó pasar la puerta?
2: Ah, bueno, el Increíble Hulk es el que vos conocés. Lo que no conocés es el gorila que está al frente.
0: Mira,
2: no lo conoces, hay gorilas también.
0: ¡Epa!
2: Hay gorilas, dinosaurios, agua, tirolesa, motos,
0: bici.
2: Para Juanjo le tenemos una bici Cincia, para que con la bici Cincia de vuelta por todo el parque.
0: ¡Qué mira. Bueno!
2: Son algunas hectáreas nada más, se va a cansar un poco.
0: Déjanos entrar entonces, ¿compraste nuestros tickets?
2: Por supuesto.
0: Entremos. Dale.
2: Por supuesto, los tengo yo.
0: Entremos, no saltemos el molinete, así disfrutamos todo.
2: Che, tengo acá al lado mío al mentor, al dueño, al que ideó todo esto, que nació, recién nos contaba cómo nació. No, si lo dejan escuchar se mueren. Javier, que se lo paso a ustedes, porque qué mejor que él hable, en vez que yo no tengo nada que decir.
0: Bueno.
2: Así que se lo paso.
1: Gracias, Cristian. Hola, Javier. Hola, Javier. ¿Cómo estás?
0: Javier Pontecorto es el propietario, el ideólogo del Arca de Noé. Bienvenido a Portal Argentina oficialmente.
3: Bueno, muchas gracias. Un gusto conocerlos, chicos.
0: Igualmente, queremos que, no sé, saltamos el molinete y lo pasamos y empecemos a recorrer el multiparque. ¿Te parece?
3: Dale. Genial.
0: ¿Cómo bueno, arranquemos por el principio. 17 bueno, años tiene el parque, ¿cómo surge?
3: Sin querer, o sea, empezó cuando se llama Arca de Noé porque teníamos muchos animales, era un hobby, algo de disfrute personal.
1: Mira.
3: En las sierras, y sin quererlo, bueno, cada vez más animales, y quisimos empezar a compartirlo, nos transformamos con la provincia de Córdoba, como una granja educativa, con la provincia, hicimos la habilitación. Bueno, colegios, cada vez más colegios, gente, turistas, pero, alrededor de hace 8 años atrás, el mundo cambia. Cambia de la manera que los proteccionistas no querían ver animales encerrados.
1: Claro.
3: Y la gente no se iba contenta del lugar. No encontraba la satisfacción. Entonces ya para hace más o menos 8 años pusimos una tirolesa, pusimos palestra, fuimos...
1: ¿Ayornándose?
3: Sí, trayendo ilusiones, sueños, las cosas que le gustaban a mis hijos. Mis hijos tendrían 4 o 5 años, estaban copados con los dinosaurios. Y dije, garbaría un montón hacer un parque de dinosaurios. Y ahí me puse... por suerte empezamos a tener dinosaurios con movimiento.
1: Los animatronics, los famosos animatronics.
3: Exactamente, y bueno, así fuimos creando. Un día nos fuimos de vacaciones a Brasil y vinimos encantados de un parque acuático y dije, bueno, vamos a hacer un parque acuático. Y ahí empezamos y cada temporada, cada año... sorprendemos a nuestros clientes con cosas nuevas, de a poquito vamos. Ahora bueno, vamos con más velocidad porque el lugar ha crecido muchísimo.
1: ¿Cuántas hectáreas son, Javier?
3: Son 10 hectáreas.
1: Mira,
3: qué decirte. Córdoba Turismo nos está por dar un premio muy especial en estos días, no tendría que decirlo, pero ya han confirmado que nos van a dar el premio. Es una medalla de calidad turística importante y bueno, ya lo vamos a poner en las redes.
0: Qué bueno.
3: Estamos muy contentos por eso. Más allá de todo eso, bueno, es un parque que está pensado para toda la familia, desde los más pequeños hasta los más grandes. Todos tienen juegos, actividades, nadie se aburre en el lugar, ¿viste? Así que esa es la idea.
0: Nadie va a estar con cara larga. No. ¿Vos venías del palo del turismo o la experiencia con los hijos propios va diciendo, che, los dinosaurios podrían funcionar, esto de testear por ahí con amiguitos del cole, decías, Hulk o no sé qué, que es superhéroe?
3: Sumamente una bendición, una cosa de suerte, que tener un terreno chiquito como el que teníamos cuando empezamos, que estaba sobre la ruta 5 entre Santa Rosa y Villa General Belgrano, y poder ir comprando de a poquito en aquella época los terrenos.

0: y te digo que valía el metro cuadrado $4 y hoy vale $200.
1: Mira.
0: 17 años atrás tuvimos esa suerte y fuimos comprando, fuimos muy de abajo, te digo, muy de abajo, nada decir, vamos a hacer esto, vamos a invertir, vamos a... No, nada que ver, esto fue
1: Paso a paso.
0: algo paso a paso, algo familiar, temporadas tras temporada, sueño tras sueño, terminar con un sueño y empieza otro, o no estoy terminando un sueño, ya tenemos otro.
1: Claro.
0: Así que
1: Tus
0: bueno.
1: hijos en aquel momento eran chicos, hoy ya deben tener sus 20, ¿no?
0: Uno recién nacido y otro con a los 3 años viviendo acá nacieron. Por eso te digo, hace 8 o 9 años atrás, cuando ellos íbamos a lugares y yo veía lo que les gustaba
1: Claro.
0: y
1: Vamos por acá.
0: lo empecé a plasmar en este lugar con una vista increíble. No, no quiero vender nada, te le estoy contando para que
1: Sí.
0: sepas.
1: No, pero lo pueden ir chequeando en el Instagram, que es Arca de Noé Multiparque, y ahí van a ver todas estas cosas que vamos contando. Por supuesto, los dinosaurios que son animatronistas es wow, le gustan a todos, pero
0: Sí,
1: hay un montón de cosas que decís. Bueno, por ahí los chicos pueden estar con los dinosaurios o con tal juego y yo me claro. relajo un rato y me voy a las termas.
0: Sí. Tenés todo, las familias tenemos 15 cabañas acá, la gente no se quiere ir. Se tienen que ir a las 10 de la mañana, dejan el auto bajo un árbol y se siguen quedando. Las piletas las estamos cerrando a las 9 de la noche, imagínate, porque... nos da lástima y alargamos en los guardavidas que se quedan hasta las 9, antes iban a las 7 y nos parecía como que daba para más, ¿viste?
1: Claro.
0: Y bueno, entonces alargamos eso. El parque está cerrando a las 7, pero los que se queden en las piletas relajaditos y todo eso, hasta la nochecita está bueno el plan. Total, nos organizamos y buscamos más satisfacción de la gente para que nos siga recomendando, poder seguir creciendo y que sigamos siendo el lugar elegido de Córdoba, ¿viste?
1: Pero
0: Que no es poco.
1: hoy sigue abierto hasta ese horario. Empezamos vacaciones de invierno, o sea, supongo que sí, que tienen
0: Las
1: horario
0: piletas,
1: extendido.
0: el termal hasta las 21 horas.
1: Bien,
0: Y los
1: bien.
0: demás parques se cierran a las 7 de la tarde. Se van de los empleados a las 7. Imagínate que empiezan a las 9 de la mañana. Y los
1: Claro.
0: guardavidas se quedan en las piletas climatizadas, en las termas, hasta las 20:45, que ahí empiezan a, bueno, decimos,
1: A
0: vamos,
1: sonar los
0: chicos. Y ahí,
1: silbatos.
0: bueno, y ahí se va, termina el día y al otro día empieza de vuelta. Así, el parque abre todos los días del año. Somos el único parque de Córdoba y no sé si de Argentina que abre todos los días. ¿Por
1: Qué
0: qué?
1: bueno.
0: Porque siempre estamos haciendo algo, creando algo, inventando algo. A veces, capaz una temporada mucho más que otra, pero bueno, el mismo personal nos acompaña en las creaciones de los juegos, pintura, y lo mantenemos porque. Tener un equipo bueno de trabajo como que tenemos, que creo que tenemos un equipazo, no se hace para 3 meses. Esa
1: No,
0: persona tiene que trabajar todo el año.
1: todo
0: Y
1: el
0: tenemos,
1: año, total.
0: hay 30 muchachos trabajando efectivamente todos los días. Y bueno, abrimos el parque, o pintamos, o hacemos esto, o hacemos un juego nuevo, o hacemos algo, o se van de vacaciones, o qué sé yo. Pero
1: Tal
0: siempre,
1: cual.
0: bueno, está el equipo permanente que es muy importante, hacemos muchos cursos de atención al público, cómo atender a la gente, darle satisfacción a la gente. Bueno, y
1: Lo que me encanta es, yo trabajé mucho también en parques de atracciones y veo mucha seguridad en torno a los parques. Y eso te lo quiero, te quiero felicitar por eso, que es lo más importante. Pero aparte lo que vos decías es cierto, ¿no? El trabajo en equipo, porque ahora estás en temporada, digamos, de piscinas termales, pero mientras tanto tenés un grupo de gente que cuando terminan no sé, de hacer tal cosa en la piscina termal, están en los toboganes para el verano, ya preparando, o como vos decías, o
0: no,
1: pintando.
0: no, la gente que está en las piletas ahora, o sea,
1: Todo el año.
0: lo que es la climatizada, el termal,
1: ¡Wow! No lo vi,
0: el
1: lo vi, lo
0: verano,
1: vi, lo vi,
0: hasta el
1: lo vi.
0: verano, créeme que en el verano, que a las 7 de la tarde, cuando empieza a bajar el sol, se quedan ahí todos, ahí, demos barra de trago, demos mozo dando vuelta, están ahí en las reposeras, no se quiere ir la gente, te
1: Qué
0: juro,
1: lindo.
0: no se quiere ir, gracias a Dios, y está todo muy bien logrado. Capaz vos pensás que ¿qué te va a decir? Que está escuchando al otro lado de la radio va a decir, ¿qué te va a decir para venderte este tipo? No, pero bueno,
2: no, te...
0: orgullosamente sé que es así.
2: Esta semana hablábamos con alguien que vive en Santa Rosa de Calamuchita y ya cuando era chico quería ir todos los fines de semana. Fin de semana por medio le decía a mis papás, por favor, llévame, no me quería ir nunca, decía. Entonces, bueno, habla de lo bien que uno lo pasa estando ahí, sí. Desde las piletas con olas hasta el spa termal, las bici voladoras que me encantan, me parecen algo tremendo.
0: Vos sabés que ya mi familia me dice, pará un poco, pará, vamos a disfrutar, siempre metiéndote en proyectos nuevos. Y cada proyecto nuevo es llegar a la temporada con la lengua afuera, económicamente, ¿entendés? Porque nosotros no somos gente que tenía, no sé, una X suma de dinero y dijo, vamos a hacer un parque y lo hacemos en 2 años, ¿entendés? Como hacen un parque nuevo. Nosotros venimos muy de abajo, en 17 años de sacrificio, y bueno... Acá hay una pasión, ¿viste?
1: Se nota.
0: Acá hay pasión y para mí el parque es como un hijo. Y bueno, estoy tratando de que mis hijos, uno de ellos sobre todo, siga con el legado de esta pasión, ¿entendés? Uh-huh. Porque sin la pasión, el parque no va a lograr todo lo que yo te conté que estamos logrando, ¿entendés?
2: Totalmente.
1: Javier, entiendo perfectamente todo lo que estás diciendo, pues nada, yo trabajé mucho tiempo en parques de diversiones, creo que los dos más importantes de Buenos Aires, uh-huh. Y desde distintos lugares, ¿no? En marketing, operando juegos, o sea, animando, que antes se animaban los juegos, uh-huh. Y realmente lo que decís es cierto, es una pasión que es muy difícil de transmitir y desde ese lugar te decía, me encanta todas las medidas de seguridad que se toman desde los cascos, pasando por, que es fundamental a la hora.
0: Pero también te lo hacemos porque quiero que el parque siga viviendo.
1: Claro, no, totalmente.
0: Y segundo, para, si somos unos kamikazes, los dos, nosotros tenemos doble habilitación.
1: Mira,
0: tanto Santa Rosa de Calamuchita como Villa General de Verano,
1: sí.
0: Son muy muy exigentes, te piden certificación de esto, certificación de electricista, certificación de ingeniero en riesgo, certificación de cada juego.
1: Está buenísimo.
0: Es un lío, está bueno, pero bueno, no es tan fácil y siempre estás con tramiteríos.
1: Bien.
0: Pero bueno, es la seguridad que tiene que tener.
1: Que tiene que tener un parque.
0: Para venir a pasar bien, ¿no? Y el parque acá hoy está... explotado, y yo tengo la suerte de poder estar hablando con ustedes.
1: Qué bueno.
0: Algo relajado. Para mí, la temporada es disfrutarla, ¿entendés? Fuera de temporada es el trabajo de prepararse para la próxima estación.
1: Es el de todos los días, Javi. Contémosle a la gente, parque acuático, con un montón de toboganes, con un montón de actividades. La piscina con olas, que es impresionante también.
0: Tenemos, mira. Tres torres de toboganes, una, bueno, tiene un tobogán de 15 metros de altura, wow. Otro de 13 y otro de 11, unos kamikazes doble, bueno, la señora...
2: A ver, se te hizo agua a la boca.
1: ¿Querías adrenalina? Ahí tenés adrenalina.
0: La señora que se tiran en bikini, si sí. No se agarran la parte de arriba, le avisamos, salen... En toples, por la velocidad que entran, en serio te digo, no jodas.
1: Me encantó.
0: Para que veas la velocidad.
1: Sí, no.
0: Pueden entrar a la página web y ver lo que les estoy diciendo. Después tenemos toboganes un poco más chiquitos, con a 6 metros, a 3 metros. Después tenemos otra torre donde salís a 11 metros, con las donas, con los gomones, con las gomas.
1: Qué bueno.
0: Tenemos eso, y tenemos otra torre más a 12 metros de altura, donde cae un embudo, das vuelta todo por el embudo y caes a una pileta. Ese juego está tremendo también. Después tenés una pileta de relax, tenés otra pileta de eventos, que en la pileta de eventos vienen payasos, acuallín, zumba, bueno, lo más viejo, lo más joven.
1: Mirá.
0: Todo el mundo tiene un evento ahí cada ratito. Tenés otra pileta que se hace la fiesta de la espuma.
1: Qué lindo.
0: Muy zarpada, igual que la pileta con olas, son las vedettes del acuático, ¿no? Y después, bueno, dos piletas infantiles, que una tiene el balde loco, viste, que es el balde que sí, se llena, todos sí. Juegos, todos gancitos, y otra pileta con un galeón.
1: Mirá.
0: Ahí en esas piletas tenemos alrededor de 3 millones de litros de agua activo en ese momento.

0: arranca el día de la primavera y se cierra en Semana Santa.
1: Wow, qué bueno.
2: Impresionante. Pero además tenés el parque termal.
0: El parque termal, que tenés dos piletas cerradas, ambientadas en un lugar de 400 metros cuadrados, que hay reposeras, todo eso, son las dos piletas más grandes. Después tenés otra más cerrada de 120 metros cuadrados. Afuera, al aire libre, tenés tres piletas más abiertas, que bueno, te la tenés que bancar si es frío. Y tenés una barra de tragos en una pileta también, esa sería otra pileta. Tenés una, dos, tres, seis, siete piscinas. Y ahí tenés 2 millones de litros de agua en este momento,
2: De parque
0: entre
2: termal.
1: esa, ¿es
2: Wow.
1: agua termal o es agua que
0: No,
1: está
0: es
1: cal?
0: pretermal. Está, viene, sí, viene a unos 300 y pico de grados y sale una temperatura ya de los 18 grados. Ojalá podría salir más alta y la llevamos un poco más arriba con bombas de calor, con
1: Qué bueno.
0: caldera. Y ahora, si Dios quiere, termina la temporada, un poquito de energía solar. Y bueno,
2: Bien,
0: estamos
2: bien.
0: en la lucha, estamos en la lucha y queremos seguir que la gente nos siga eligiendo, como te dije hoy, y seguir en un rumbo de la excelencia, de la calidad, de los buenos comentarios, de la gente feliz en nuestro lugar, ¿entendés?
2: Hablaste recién también de algo que es complementario y está buenísimo, y qué cosa más linda para los que quieran realmente relajarse y divertirse que quedarse en una cabaña. Y nombraste que tenés, hay una serie de cabañas, o sea, vos podés,
1: 15
2: que,
1: cabañas.
2: 15 cabañas, o sea, vos podés.
0: Sí, vos te hospedás en las cabañas, disfrutás de los parques, tenés el desayunador, tenés esa parte del spa de montaña donde hay masajes, qué sé yo.
2: Ah,
0: Ahora,
2: bien.
0: nuestra próxima idea a realizar, si Dios quiere, nos va bien en julio, es hacer ¿cómo se llama? Un sauna para que entren por lo menos 6 personas, ir agregando cositas, vamos, siempre surgen ideas. Tenemos un link por todos lados en el parque, que la gente puede contarme cómo llegó hasta acá, puede contarme qué es lo que le gustó, lo que no le gustó,
2: Mira qué
0: dónde lo
2: bueno.
0: trataron mal. Entonces yo eso lo tengo muy en cuenta y eso me ayuda un montón tratando de conseguir la calidad turística, ¿entendés? Eso
1: Bien.
0: es.
2: Es
0: Pero
2: muy
0: bueno.
2: bueno.
1: Y después está la tirolesa y el parque de juegos y el parque de dinosaurios.
0: Sí.
2: Es
0: La
2: impresionante.
0: tirolesa tiene 1200 metros porque recorre todo el contorno del parque.
1: Wow.
0: ¿Entendés?
1: ¿Altura?
0: Y no es tan alta porque no tenemos esa suerte de grandes desniveles acá, pero
1: Te
0: la
1: pregunto
0: parte
1: por
0: más
1: esto,
0: alta.
1: porque siempre quiero
0: 7
1: hacer
0: metros, 8,
1: tirolesa, pero
0: 8,
1: soy una
0: 8, 8 metros.
1: miedosa.
0: 8 metros, no, bueno, hay tirolesas de más bajas, si querés, de 3 metros. Hay de chicos de 80 centímetros, hay para todos los niveles. Después tenemos el parque aéreo, que bueno, son juegos, arborismo se llama, son
1: Sí.
0: juegos entre los árboles, juegos de altura, obstáculos, que ahí tenés que tener una destreza física importante para hacerlo. Hay más de 500 metros de juegos en el aire, o sea, tenés ahí
1: Hermoso.
0: para divertirte, dejas
1: Sí.
0: ahí mucho de tu físico para relajarte tranquilo a la noche. Así que bueno, hay mucha actividad, tenés arquería, palestra, tenés una hamaca voladora a 15 metros de altura, son dos hamacas que están colgadísimas, tenés camas saltarinas, unas redes que la gente salta a 4 metros y a 8 metros, toro mecánico, reloj loco, como palestra ya te lo había dicho, después tenemos cuatriciclos, paintball, bueno,
1: De todo.
0: tenés de todo,
1: Pero en un
0: tenés
1: día no lo terminás de recorrer. O sea, sí o sí tenés
0: de...
1: que volver.
0: Sí, nada, sí. Si
1: Pero.
0: venís a la mañana lo podés terminar en el día. Te alcanza
1: No, pero
0: bien.
1: querés hacer paintball, el tiro
0: Y lo
1: loco,
0: tenés.
1: el árbol.
2: El
1: No.
2: termal y
1: Yo,
2: el...
1: claro,
0: Ah,
1: no, te da ta.
0: yo si fuera un oyente, no me quiero vender, seguir vendiendo porque, pero
2: No.
0: yo no sé, yo mínimamente vengo una noche a las cabañas y estoy 2 días de parque,
2: Sí,
0: la paso
2: eso,
0: bomba,
2: eso.
0: me hago unos masajitos y disfruto de la pileta climatizada y que mis hijos se cansen bien.
2: Claro.
0: que me dejen descansar un poco, ¿viste? Así que bueno.
1: Claro. Yo creo que mínimamente para no estar un ratito y salir corriendo, no, para poder.

0: disfrutar de cada juego y hacerlo, porque si vas con chicos adolescentes o con chicos más de una vez, cuando les copa un juego, no quieren hacerlo una vez y seguir, quieren hacerlo dos, tres, cuatro veces hasta que vean algo que les llamó más la atención.
1: Sí.
0: Entonces,
1: O un día como el de hoy no va a poder repetir muchas veces porque, bueno,
0: está
1: hoy está,
0: lleno.
1: está explotado, estamos en vacaciones de invierno, está explotado. Con suerte, una vez cada juego llega. Bien.
0: Claro. Entonces necesitan un par de días ir a la
1: Y
0: villa,
1: bueno,
0: quedarse ahí, disfrutar.
1: igual la gente que llega después de las 3 de la tarde, le estamos dando un pase para que venga el otro día porque hay mucha gente que llega tarde. Y nos da cosa y le decimos que con este voucher podés entrar el otro día sin cargo.
0: Qué
1: Mira,
0: bueno.
1: también.
0: Horario, mejor
1: Sí.
0: horario para ir, para
1: Y
0: entrar
1: yo
0: al parque.
1: iría a las 10 de la mañana
0: Sí.
1: cuando abre y aparte hasta las 11 es 2 por 1.
0: Bien.
1: Ah, mira qué bueno.
0: Okay.
1: A las 11 las 100 primeras personas. Porque a veces
0: Hay cola.
1: hay cola y bueno, hasta 100 personas regalamos, o sea, regalamos 50 pases todos los días. Hacemos dos
0: Perfecto.
1: por uno. A las 11, un minuto se terminó todo. Mira, acá te voy a pasar tengo acá en línea, acá al lado mío, a Lucas Coria, que es el jefe de guardería, de guardavidas en el verano y
0: Sí.
1: ahora está en los juegos como encargado de los juegos. Y bueno, él te puede hablar mucho de seguridad y de todo eso. Te paso con Lucas.
0: Igual antes
1: Un
0: que te
1: abrazo.
0: vayas y que
1: Sí.
0: venga Lucas, a mí me gustaría preguntarte cuál es tu lugar favorito dentro del parque.
1: A ver, a ver,
0: El lugar favorito de todos los que, porque hay un montón, ¿no? Uno debe
1: Sí.
0: tener tu corazoncito
1: Sí,
0: ahí.
1: el termal, el termal. A
0: El
1: mí me
0: termal.
1: gusta cuando se van todos.
0: Sí.
1: Cuando se van todos, hay una pileta que tiene una parte abierta afuera y adentro, que pasas por abajo del agua, como una especie de ventana, ¿viste? Pasas por abajo. Y cuando no hay nadie, alto placer.
0: Qué grande, qué grande.
1: No, no, que no me moleste la gente, no lo tomen a mal, pero no,
0: No, está clarísimo.
1: es como que lo disfruto más que cuando hay gente, ¿entendés? Y soy muy charlatán, me hago pasar mucho por turistas en las piletas y hablo y escucho a la gente, le pregunto de dónde viene, qué le gustó, qué no le gustó, estoy mucho preocupándome qué es lo que no le gusta para poder solucionarlo rápido, ¿entendés? Esa es la idea.
0: Y en algún momento podés sacarte el rol de soy el dueño y quiero disfrutar, o no podés.
1: Ah, sí, disfruto cuando un juego es un éxito. Eso
0: Mira.
1: me apasiona.
0: Javier, un placer y felicitaciones.
1: Igualmente,
0: Felicitaciones. Me
1: ¿no?
0: encanta lo que haces, me encanta lo que lograron con el Arca de Noé. Es realmente destacable que en tan pocos años hayan logrado lo que lograron. Es increíble. Y
1: Y
0: ojalá.
1: para mí, para vos poco 17, pero escuchá, tengo 56 años yo.
0: Un
1: Y
0: niño.
1: otro 17 más, creo que no voy a estar en este mundo. Así que si vos decís que es poco, me queda poco.
0: No, no, no, no. Yo tengo 54 también, no estamos tan lejos
1: No,
0: y te
1: joven.
0: digo que es impresionante lo que lograron
1: Y
0: y lo que
1: bueno, ahora
0: van a seguir
1: estamos,
0: logrando, y vamos con
1: obvio,
0: todo.
1: porque estamos entrenando a una nueva generación
0: Bien.
1: para que sigan el legado, ¿viste? Pero con la misma pasión, porque si no tienen esta pasión, el parque no va a ser lo que es. Entonces, bueno.
0: La verdad, muchísimas gracias. Gracias, Javier, por haber pasado aquí por Portal Argentina. En la semana seguramente vamos a hablar con Lucas.
1: Con Lucas de su equipo vamos a seguir conociendo un poquito más de el Arca de Noé.
0: Un
1: Si vas
0: fuerte
1: este fin de
0: abrazo, semana, no te lo pierdas. Siete parques llenos, mira, un multiparque para grandes y chicos.

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0: Qué temazo de Maná, que justo cuando estuvo México lo decretó sin querer. El tema del rey, ¿viste? Yo sé bien que estoy...
1: A Fuebla.
0: No, no, a Fuebla, diga. No, no, usted no diga...
1: Pero si yo le estoy completando la frase al rey.
0: Ah, bueno, sí, no,
1: yo
0: no,
1: no dije nada. No, si usted... ¿Me escuchó cantar la canción?
0: No, no, no.
1: Pero qué cabulero de miércoles, che.
0: No, yo
1: che.
0: No, ah, no, nada, no importa. No importa nada y necesito ese chocolate de... Lo tengo que comprar, no sé.
1: Mire
0: cómo.
1: Qué bombón tiene al lado, por favor. Sí, me viene con el chocolate de un kilo. ¿Sabe cuánto peso yo?
0: Muy bien, señoras y señores, esto es Portal Argentina. Hay eventos en todos lados. Mina Clavero, donde nos escuchás todos los días, también tiene... un festejo para la patria. Este 9, el izamiento del pabellón nacional, la ofrenda floral y el Tedeum en Mina Clavero, en el desfile cívico y la peña patria. Abrazo grande, Mina Clavero. Gracias a Mari y a toda la gente de la radio.
1: En Cachi, uno de los pueblos elegidos más lindos del mundo, quizá, tal vez, digo de pronto, me parece, ahí se realiza el desfile por el Día de la Independencia.
0: Los amigos que están en Villa Allende, en Córdoba, se están preparando para buscar la mejor empanada de autor. Esto es en el día de hoy, también 9 de julio. ¿Cuántas actividades en todo el país?
1: En Maimará hay desfile cívico, militar, escolar, perdón, desfile cívico, escolar y gaucho, el militar.
0: Epa.
1: No.
0: Ahí en Maimará, al lado de Tilcara, hermoso sí. Lugar, estuvimos allí. Y un abrazo muy grande para toda la gente de Maimará y su tren solar, que es una parada
1: también
0: obligada.
1: Maimará, pueblo más lindo del mundo, según la ONU, del año pasado.
0: Del año pasado, sí, muchas, muchas actividades. En Buenos Aires, en el Paraíso, también cerquita de Ramallo, se celebra también el Día de la Independencia, el 9, y está la fiesta del locro.
1: ¿La qué? ¿La
0: fiesta del loco, la madritense. La madritense.
1: Del locro quiso decir.
0: Sí, del locro, es que es la segunda palabra, la madritense. Fiesta de la Independencia de la Madrid. En general,
1: ahí
0: la Madrid, que estamos todos los días, claro,
1: sí,
0: en el día de hoy también. No te lo pierdas, un abrazo grande para todos los amigos de La Madrid, la fiesta del locro, la madritense.
1: Y mañana y hasta el 12 está el Festival Regional del Alfajor en Formosa.
0: Donde la propuesta también nos escuchan.
1: Buscar el mejor alfajor de Formosa y de la región. Hay degustaciones, concursos y espectáculos en vivo.
0: Muy bien, se viene el Encuentro Nacional de Tejedores en Córdoba, en Villa María, donde también nos escuchás. Y en Santa Fe, en Villa Minetti, donde también nos escuchás, está la Fiesta Provincial del Ternero, del 10 al 12 de julio.
1: La Fiesta Nacional de la Matra y de las Artesanías se realiza en Balcheta, provincia de Río Negro.
0: Qué bueno.
1: Durante 3 días, del 10 al 12 de julio.
0: Muy bien, y la Fiesta Provincial del Locro Curuzucuateño, en Curuzucuatiá, en Corrientes, del 10 al 12. Abrazo grande a los amigos de Curuzucuatiá, también estamos todos los días allí. Un placer gigante cubrir todo el territorio nacional, como también en Chilecito.
1: Sí, me
0: en
1: voy.
0: La provincia de
1: me
0: La
1: voy
0: Rioja.
1: A la playa Caudillo Federales, porque ahí va a ser el escenario para el Encuentro Provincial de Alfajores, mañana 10 y el 11 de julio.
0: Qué bueno. Hay fogoneros serranos en Córdoba, en Nono. Un abrazo grande a los amigos de Nono. De toda la zona, ¿no? De ahí, de hermoso lugar, No.
1: Hermoso, muy
0: Mina Clavero, todas esos lugares increíbles.
1: Deberíamos ir.
0: Tendríamos que volver. Sí, estuvimos hace poquito, Bueno, la Fiesta Provincial de los Ranchos en Misiones, en Colonia Alberdi. Amigos de Alberdi, también estamos allí en la provincia de Misiones. Esto es del 10 al 11 de julio. Se viene la fiesta más criolla de la región, con sabores, música, comidas típicas. Abrazo grande a los amigos de Alberdi en la provincia de Misiones. Y en Ushuaia, donde nos escuchás a través de Yo Argentino, también la Fiesta Nacional del Invierno.
1: Una celebración que lleva más de 25 años desarrollado ahí en el centro de esquí Cerro Castor, que reúne propuestas recreativas, degustaciones, intervenciones artísticas y, por supuesto, esa bajada de antorchas.
0: Hay de todo en todo el país. En Córdoba, la Fiesta Provincial del Turismo Termal en Cerrezuela.

Abrazo a los amigos de Pigüé, allí también está el Festival Folclórico, el 11, el Winter Trail de las Ovejas en Neuquén, qué lindo que está Las Ovejas, otro lugar increíble, en el Carmen, Jujuy, la mega fiesta en honor a la Virgen del Carmen, hay mucho más en todo el país, todos los eventos te los contamos acá, como siempre, en Portal Argentina.

0: No dejes que lo hagan por vos, decía Pedro Aznar, aquí en Portal Argentina. Llegamos al final de esta edición de la Independencia. Este 9 de julio tuvimos de todo. Estuvimos recorriendo el Arca de Noé en la provincia de Córdoba, un lugar increíble. Hemos conocido a Javier, que es el impulsor y el creador de este parque, que es el más grande de ahí de la ciudad.
1: El sueño del pibe.
0: Es el sueño del pibe. No. Hasta termas tenés. No, es una locura. Y también hablamos con Pablo Esgubinio. Estuvimos muy cordobeses. La historia hoy está cumpliendo años, 30 años, el primer pueblo peatonal, no de Argentina, fue un modelo que desde acá se impulsó a todo el mundo, es una cosa de
1: locos. Se copiaron del éxito de Pablo.
0: Y también fueron, lo consultaron en muchísimos... en muchísimos pueblos de Brasil, de otros lugares. Pablo fue consultor, así que fue una experiencia argentina que fue maravillosa, el primer pueblo peatonal.
1: Un ejemplo a seguir. Bueno, feliz Día de la Patria, cuídense mucho, nos vemos mañana.
0: Buena vida, chau.

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bienvenidos. Hola, hola, hola, hola. Llegamos a esta jornada de Pa' Arriba. Sí, día jueves hoy. Sí, acá estamos con la producción de la radio preparada para pasarla muy bien, ¿eh? Varias horas con todo lo mejor de la movida tropical. Así que a subir el volumen de la radio. Tenemos de todo. En un ratito nuevos sonidos, ¿eh? Guarda.

Ahí estamos bailando con esta canción elegida ya en el WhatsApp de la radio. Sí, tema que le pertenece a Sound de Barrio junto a Supermercado y el Tumba Jarra, Palmas, Los Cumbieros y Mi Testamento. Un 3x1 por acá. Vamos. Seguimos ahora en día jueves, cuarto capítulo de la semana, de la mano de la Boys Band.

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Ahí estamos bailando en esta jornada con tu música favorita en día jueves. Cuarto capítulo de la semana, tema elegido por Diego. Lo que suena es La Fiesta y Tiroteo, tema de Marc Seguí, Raúl Alejandro. Ahora, La Monada y Viajo por el Universo en jueves.

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Esa, y estamos bailando en este día jueves, amigos. Jueves hoy. Está escuchando la radio René, muy bien. Estoy en mi casa escuchando la radio. Me encanta el programa, dice Estela. Tenemos a Jime, ¿quién más? Por acá. A ver, está Florencia, saludos para Flor. Y también saludos a Silvia, escuchando la radio en este jueves.

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0: Ahí estamos con la canción que estaban votando en el WhatsApp de la radio. Sí, sonido de Callejero Fino y Danilo Montana para Visera, Las Zapas. Así se llama la canción y la estaban votando. Bueno, seguimos adelante con una banda chilena. Noche de Brujas y Tragos en mi Mesa. Vos la votabas en el WhatsApp de la radio. ¿Cuál es tu canción en jueves?
1: Ay.

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Abrimos el bloque de música urbana en esta jornada de Pa' Arriba y acá estamos escuchando la canción que le pertenece a Nicki Nicole con Mora y Toda la Vida. Sí, he elegido ya, es uno de los temas que teníamos en esta lista de la onda reggaetonera y prepárate porque tenemos de todo, ¿eh? Lo que viene ahora es FMK junto a Thiago PZK. Esto es Prende la Cámara.

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super clásicos acá en Pa' Arriba de día jueves con tu música favorita. Y estamos bailando con esta canción que estaba eligiendo Sergio. Sí, sonido que le pertenece a Adrián y los Dados Negros con Mi Forma de Sentir. Y seguimos adelante. Hay más de tu música. Lo que viene ahora es Los Palmeras y Todo el Mundo Necesita Amor. Sonido elegido.

Estamos escuchando al Facha por acá y esta canción votada también. Qué de gente que tenemos del otro lado. Por acá está Belén escuchando la radio. Tenemos a Susana que se va sumando, nos pide algo de Walter. Tenemos a Dani, muy bien. Mucha gente sumándose a esta hora de la jornada. Seguimos adelante. Más de tu música, tus sonidos están acá en Parriba. Ahora, bloque de clásicos de la movida tropical.

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Suena Albizano por acá, canción votada a través de el WhatsApp. Por acá teníamos a Lili que quería escuchar esta canción. Che, qué bien que la estamos pasando en día jueves. Estamos en la previa del fin de semana. Fin de semana que te pregunto, ¿qué planes para este fin de? ¿Nos van contando? Bueno, lo que viene ahora es Palancha y La Semillita.

Llegamos al final, bajamos la persiana de esta jornada de Pa' Arriba, por acá con esta canción. Qué bien que suena, Temón, Nahuel Penici, la Delia Valdesi, La Noche. Y bueno, ahora sí, bajamos la persiana de la mano de quién. ¿Quién viene, producción? La canción A de Marama y Resaca. Gracias a todos por estar ahí. Nos encontramos, obviamente, mañana a la misma hora y acá en esta radio.

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6: Hola, ¿qué tal? Bienvenidos al día jueves de la radio, arrancando el programa. Esto es Estudio Mega. Escuchá qué versión, ¿eh? Escuchá qué versión del tema de Amboé. Esta es una versión del tema Sobredosis de Chamamé. Bienvenidos, ¿cómo están pasando este jueves? 9 de julio, feriado, Día de la Independencia, acá en la República Argentina. Feriado y mañana también es feriado, ¿no? Sí, mañana también, feriado puente. Bueno, le pegan un feriado puente, así que a disfrutar del feriado y a pasarla de la mejor manera. Bienvenidos, tenemos un montón de canciones para compartir aquí a través de la radio. 60 minutos compartiendo este programa, como siempre, en las mejores radios de todo el país y en gran parte estamos de Latinoamérica, saliendo en Uruguay, Chile, Bolivia, Ecuador, Perú, en Radio Mundo España, en Chiapas, México, en un montón de lugares. Gracias a todos por estar ahí, como siempre, escuchando este programa. ¿Qué lo hacemos? ¿Dónde? Desde la ciudad de Gobernador Virasoro, desde la provincia de Corrientes, desde acá sale este programa para gran parte del país. Más de 500 radios que toman la señal de Estudio Mega. Así que prepárate, tenemos un montón de música para compartir aquí en el jueves 9 de julio, Día de la Independencia, acá en Argentina.

0: 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Arrancamos Estudio Mega. Bienvenidos a esta edición del jueves 9 de julio, feriado acá en Argentina.
1: Mira, da la luz. Todavía ando buscando cuál es mi fecha de nacimiento, maestro.
2: ¿Cómo así?
1: Porque hoy hay gente que piensa que uno nació ayer.
2: Lo que pasa es que Judas cree que vendió a Jesucristo y lo que hizo fue que lo empeñó.
3: En mí no creyeron.
2: No aguantó la presión.
3: Me subestimaron.
2: Se tiró la soga.
3: Me dieron la espalda, sí.
2: Buen fariseo.
3: Cuando yo di la mano,
2: la vuelta dio.

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3: Qué buena música que estamos escuchando por acá en el comienzo de Estudio Mega. Y por supuesto, dejando

0: de saludos por acá que tenemos. Tengo que saludar a un montón de gente que se va sumando semana a semana. Iban entrando los WhatsApp también por acá. Está todo en la misma computadora, exacto. Todo en la misma máquina, está todo acá. FM del Barrio en Bariloche, 98.1. Gracias a la gente de Río Negro, a todos los amigos de la 94.1 en Chaco, Radio Azaíl. Estamos en FM Cersa, también ahí de Resistencia, Chaco. Radio 1, 98.5 de Mayor, Villafañe. Esto es en Formosa. A toda la gente de Radio Activa, 94.5. Winca, Renancó, Córdoba. César Monzón, ¿cómo andan? Los amigos de Tapso, Catamarca, a través de la 87.9. 102.1, ciudad de Salíqueló, en la provincia de Buenos Aires. Ahí estamos a las 9.15 y a las 17.15. En dos horarios. Estación Cero, San Juan, 96.5, todos los días de 15 a 16. Ahí vamos saludando a alguna de las tantas emisoras que nos acompañan. FM Factoría, 96.5 de Tres Capones, Misiones, gracias. FM Génesis, 103.7 de Quitilipi. FM La Costa, 107.3. A las 9 de la mañana estamos todos los días. Por acá también en Radio Guay, 107.9. Estamos en FM Sentimiento, 100.3 de La Garma. Hola, ¿qué tal a toda la gente de FM Urbana, Etruria, Córdoba? Apóstoles Misiones también en FM Cadena Líder. Gracias al amigo Diego Estruza y a toda la dirección de la radio. Desde hace mucho tiempo estamos sonando ahí también en Apóstoles Misiones. Más música en este 9 de julio. A disfrutar de este feriado con la selección de canciones acá en Estudio Mega.
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2: Invierno 2026 con todo. ¿Cómo está en tu localidad? ¿Cómo está ahí en tu provincia el frío? Acá por la zona de Corrientes se vino unas heladas, unas temperaturas mínimas que estuvieron entre 1 y 2 grados, la mínima ahora en invierno y la máxima en 8, 9 grados más o menos. Eso es el invierno acá para nosotros en esta zona de Corrientes, donde hacemos el programa, estamos ahí. Así que mucho frío ya para nosotros, 2 grados allá para la gente del sur, ¿no? Porque ya están acostumbrados, claro. Bueno, así es el invierno, hay que pasarla bien, hay que disfrutar del invierno. 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Seguimos con más música en este 9 de julio, Día de la Independencia Argentina.

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0: Matías Valdés, lo que estamos escuchando, también la música de Los Delfines. Y ahora, lo que sonaba, la música por acá de Antonio Ríos, Nunca Me Faltes. Buenos éxitos en este jueves 9 de julio, Día de la Independencia, acá en Argentina, disfrutando del feriado con las canciones que vos elegís acá en tu programa favorito, Estudio Mega. 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
0: ¿Cómo suena Estudio Mega? Es impresionante la llegada que tenemos con este programa en un montón de lugares. 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Vamos con más música en Estudio Mega en el jueves 9 de julio.

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1: Parte final del programa, nos vamos. Hasta mañana, que la pasen bien. Mi nombre es Matías Toledo y esto ha sido la edición de Estudio Mega. Desde Virasoro, Corrientes, Argentina, y en esta cadena de radios que nos acompañan en todo el país. Chau.

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de 500 personas estuvieron participando del concurso de cebadores de mate que se realizó en Paraná, Entre Ríos. Entre los cebadores hubo participantes de otras provincias y también vos sabés que hubo de países sudamericanos como venezolanos, colombianos y uruguayos, ¿eh? Mira vos, ahí estamos. Seguinos en las redes sociales, claro que sí, estamos en el Instagram, Música y Mates Radio, nuestro Facebook, Música y Mates. Dale, animate y mandame tu mensajito. Y ahora es momento de escuchar música.

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1: Un buen amigo es como el mate, nace del corazón, se comparte en silencio y siempre te acompaña hasta cuando la vida amarga un poquito. Bueno, a Música y Mates por la ruta de la yerba mate llega ahora la música.

mate siempre, pero siempre es un buen mate. ¿Te fue bien? Mate. ¿Te fue mal? Mate. ¿Juntada con amigos? Mate. ¿Te decepcionaron? Mate. Todo mate. Bueno, seguinos en las redes sociales allí y contame, dale. ¿Qué significa para vos, en lo más profundo de tu corazón, tomar mate? Bueno, para mí la verdad es algo inexplicable. Es pura pasión. Estamos, por supuesto, en el Instagram Música y Mates Radio, nuestro Facebook Música y Mates. Y ahora, sigue la buena música.

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de Donald Trump, él se llama Barron, está lanzando su propia marca de yerba mate cerca de Mar-a-Lago. ¿Podés creer esto? Bueno, la empresa ya planea comercializar una infusión de yerba mate. Se llama Soyos Yerba Mate Inc. Mira vos. Bueno, ahora es tiempo de escuchar música y mates por la ruta de la yerba mate. Buena música.

La industria chocolatera suiza Alba está sumando una innovación inesperada. La firma lanzó al mercado una tableta que combina la tradición del cacao con la yerba mate. ¿La probarías? Yo te digo, en Misiones probé el alfajor de yerba mate y me arrepiento de no haberme traído cajas y cajas repletas. Así que, bueno, hay que darle una chance, ¿eh? Quizás sea rica esta tableta de chocolate con yerba mate de la empresa chocolatera suiza Alba. Contame en las redes si la probarías, ¿eh? Estamos en el Instagram Música y Mates Radio, nuestro Facebook Música y Mates. Y mientras te cebo un matecito, ¿querés cómo lo tomás? ¿Dulce, amargo, con edulcorante? ¿Cómo? Bueno, escuchamos buena música.

Así le ponemos punto final a nuestra aventura matera, pero solo por hoy, porque mañana viernes te vamos a estar esperando para cerrar la semana juntos, como hace ya dos hermosos años. No te olvides, aquí te vamos a esperar. Chao.

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